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0: Bachatique romántique, vamos a hacerlo. Viernes social, primerito de mayo.

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2: Buenas tardes en La Tarde. Gracias a todos por la sintonía. 5-2 minutos. Hoy, 1 de mayo 2026, la buenas tardes a mi hermano Pablo Aguilera.
3: Buenas tardes, Maxwell. Buenas tardes a todos los radioescuchas. Buenas tardes a todos los trabajadores del mundo.
2: Esta tarde, mi hermano Pablo Aguilera le dirá cuáles serán los nuevos precios de los combustibles, en este caso, gasolinas y gasoil, a partir de mañana. También esta tarde el rebú que hay entre los partidos políticos y el gobierno por recortar los fondos de nuestros bolsillos que salen, porque de esos fondos salen de nuestros bolsillos para mantener los partidos políticos. Así que en breve le estaremos dando seguimiento a esto. Y también en breve lo que hace un individuo que está preso, que se hacía pasar por abogado y fiscal y citaba por WhatsApp, Pablito. Él te citaba por WhatsApp, un falso fiscal y falso abogado que se hacía pasar por esas dos cosas.
3: Pero esa información, le hizo caso a eso.
2: Para que sepa. Así es que andamos aquí en este país. Andamos en otras cosas.
3: Dios, pero está bien. Sí. Si te llega un papel bueno.
2: Yo dije hoy que el sentido común anda de vacaciones. Y por eso alguna gente cae en algunos ganchos. Entonces, Pablo, también le daremos seguimiento al caso de la niña que ayer tratábamos aquí. Domingo habló con la madre.
3: Que te interrumpa.
2: Sí.
3: Cada vez que veo
2: la imagen,
3: menos la quiero ver.
2: Sí. Por cierto, agradecer a los médicos del Hospital Juan 23. Que ahí fue que la niña fue llevada, la suturaron. Y agradecer la paciencia que tuvieron para atender a esa niña de 9 años, herida por otra, con un casco de botella. Entonces, Lo lamentable de todo esto, Pablito, que esa niña, según me dice Domingo Hidalgo, la agresora, no está en Conani. Entonces, si no está en Conani, ¿quién la está evaluando psicológicamente para saber por qué esa niña es tan agresiva? Esas son las cosas que uno a veces se pregunta. Pero que nos digan, por favor, qué va a pasar, porque no tiene 13 años, Pablo, tiene menos edad todavía, está entre 10 u 11 años, es la información que nos dan, ya hoy confirmada, y que Domingo estuvo por allá en esa zona conversando con la madre de la niña agredida. En breve haremos contacto con Carlos Bueno a Dajabón, iremos al Palacio de Justicia, a Mao, a San Francisco de Macorís, así que mantengan la sintonía.
3: Bueno, vamos a hablar sobre la Operación Cobra, la prisión preventiva. Ya usted habló de los combustibles, vamos a decir en breve qué dice el pocatero.
2: El hombre que dice que no ha subido nada. Que nos diga cómo está el precio del pollo. Me están diciendo que está alto otra vez.
3: Eso para mate.
2: ¿Eh?
3: ¿Por qué uno le compra de mate? Espérate. La cosa no está para dentro. Espérate. Esto está difícil, la vaina. Condenan a miembros de la red de narcotráfico y lavado de activos. Desmantelada recientemente, le vamos a decir de qué se trata. También el Ministerio Público solicita un año de prisión preventiva contra hombre que se hizo pasar, ya esa es la historia de Maxwell, y el Ministerio Público solicita prisión a un hombre que agredió a su ex pareja. Vamos a hablar también del estado del tiempo, que nos digan, que nos llamen, Maxwell, los productores, pequeños y medianos productores de la línea noroeste, para que nos hablen cuán grande ha sido la pérdida de esas inundaciones que han estado afectando desde ayer toda esa zona.
2: Seguimos.
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0: Bueno, ahí está. Alex, bueno, un saludo a Alex. Esperamos que siga recuperándose. Don Pablo Aguilera,
1: ¿qué?
0: Deme la dolorosa.
1: La dolorosa de los viernes. Y aquí está. Mírenlo aquí. Óiganlo, no miren. Óiganlo. Porque el bocatero.
0: El hombre que dice que no ha subido nada, ¿verdad?
1: El Pinocho. Dijo lo siguiente para esta semana. El pocatero, el Pinocho, el ministro de Industria y Comercio y MIPYME, informó que el gobierno dominicano destinó 1.421 millones en subsidio a los combustibles. Oiga esto, más suerte. Para que no transferir a la población el de las salsas, que debería tener consecuencia de los aumentos registrados en los precios del petróleo durante esta semana.
0: Se va a hacer el próximo tablazo.
1: Dice el pocatero, esta medida forma parte del plan gubernamental para enfrentar el impacto sobre la economía dominicana de la crisis de Medio Oriente. Una variable externa, porque no es culpable de nosotros.
0: No, eso es de los árabes y de Donald Trump.
1: No, eso no tiene nada que ver.
0: De los árabes no, perdón, de los persas.
1: No tiene nada que ver. No tiene nada que ver. Que le incide directamente en la estabilidad de los mercados internacionales. Como parte del manejo responsable de las finanzas públicas y en coherencia con lo conversado, recientemente con organismos multilaterales y agencias calificadoras de riesgo, el gobierno ha priorizado sus propuestas oportunas y equilibradas ante este Este subsidio permite al gobierno absorber 100% más. Oye eso, Federico. Oigan esto, amigo Radio Escucha. El 100% absorbe del subsidio de las salsas de GLP y mantenerlo sin variación debido al uso masivo de este combustible en los hogares dominicanos y en el transporte. También se mantiene sin variación el gas natural. No obstante, la gasolina premium y el gasoil óptimo recibirán ajuste de alza.
0: Así que se le llama ahora al aumento.
1: Sí, un ajuste de alza. Una chilatica. Una vernita, una cosita, una pajita. 9 pesos cada uno. Mientras que la gasolina regular y el gasoil regular aumentarán una caballadita más, una cosita, una bañita, así chiquitica, 7 pesos por galón. Asimismo, el ASDUR, una variación en función de los precios internacionales, otra cosita chiquita, 16 pesos con 42 centavos. El querosén, otra boronita de aumento, 19 pesos con 10 centavos por galón. El furoil, otro, número 6. Este es un poquitico más, pero no es que tan grande. Es una caballada también. 13 pesos con 96 centavos. Y el furoil, número 1. Ese es un poquitico más, pero tampoco la gran cosa. 18 pesos
0: con 96 centavos. ¿Qué te parece a Balaguer dando esa información, Pablito?
1: No, es que

0: el impacto internacional y preservar la estabilidad de la economía nacional. Este esfuerzo, Maxwell, este esfuerzo, amigos Radio Escucha, ha sido posible gracias a medidas de austeridad y eficiencia en el gasto público que han permitido reasignaciones presupuestarias.
1: Saludos, para... José Gutiérrez, Pablito.
0: Dice... Ah, pero no me interrumpan, Mazo, por favor.
1: Chequéate a ver, usted está al lado de Pablito ahí, chequéese a ver. Porque yo creo que está como... Mira, a ver, chequéelo, porque está dando unos precios ahí de los combustibles. Chequéelo a ver si está bien.
2: Bien, Pablito, dice este amigo.
0: Es que no entiende, esto es un discurso extraordinario. Estamos, caballero, esto es un gobierno que, ajá, es austero. Que por eso es que, miren, en ese sentido, mi querido Radio Escucha, el gobierno también dispuso más medidas de contención. ¿Tú sabes lo que es un muro de contención? Y optimización del gasto público, Mazur, para generar una disponibilidad cercana a 40 mil millones, respetando, oiga esto, Mazur, los compromisos contractuales, mientras que las apropiaciones presupuestarias aún no comprometidas serán objeto de una revisión, ajuste o reducción conforme a las prioridades nacionales. Entre las medidas contempladas se incluyen, oigan esto, oigan esto, la medida, restricciones en gasto de operativos, que me digan qué es eso. Adquisición de vehículos. Si ya se compraron todo, ¿qué más quieren?
2: Exacto.
0: Servicios y contrataciones. Yo no sé de a qué llaman servicios y contrataciones.
2: Bueno, se sabe.
0: El papel
2: lo aguanta todo. Servicio,
0: eventos viáticos.
2: Ah, ya le quitaron los viáticos.
0: Pero eso lo quitaron en principio de gobierno.
2: Desde el principio.
0: Desde que
2: la jipeta de 8 cilindros también.
0: Ay, niña, esa tajó son las bonitas. Y cómoda que son, me monté con un amigo que me dio una bola los otros días. Pasajes, combustible y publicidad, entre otros. Para la semana del 2 al 8 de mayo, el Ministerio de Industria y Comercio y MIPIMES, según su cabeza, el hombre pocatero, el hombre que aspira, pero no aspira, dice que la gasolina premium se venderá a 323.10. Sube una cosita. Una cosita, 9 pesos. La gasolina regular.
2: Aquí hay un amigo bravo
0: con 301.50.
2: Que hay un amigo bravo con usted y conmigo.
0: No.
2: Que nosotros no podemos estar relajando con eso. Que eso no puede ser. Espérese, que ese hombre está dado al pecado con nosotros.
3: Buenas tardes. Ay, Dios mío. Ustedes, una noticia seria, ustedes tanto relajados, Dios mío, pero si no, hablen con seriedad esa noticia. Vamos a poder escuchar, pues, un relajo y una cosa ahí que no se entiende nada. Esa es una. Otra es, está bien que aquí hay que atacar al gobierno porque no bajó cuando tenía que bajar. Pero si ustedes pueden observar, Estados Unidos es el mayor productor de petróleo del mundo y tiene gasoil más caro que aquí. Porque aquí lo comentaba en realidad. Está bueno que le pase al gobierno, pues no.

0: Está guapo, hágalo.
1: La gasolina entonces premium se venderá a 323.10 centavos por galón, sube 9 pesos. La gasolina regular, 301.50 por galón, sube 7 pesos. Gasolina regular, 253.80 por galón, sube 7 pesos. Gasolina óptimo, 275.10 por galón, sube 9 pesos. After, 321.86 por galón, sube 16.42 pesos. Querosén, 364 pesos por galón, sube 19.10 pesos. El Furoy, Furoy número 6, 198.42 por galón, sube 13.96 pesos. El Furoy 1%, 226.46, sube 18.42 pesos. El gas licuado de petróleo, gas de cocinar, gas de manejar,

0: 137,20 por galón, mantiene su mismo precio, al igual que el gas natural, que se sitúa a 43,97 el metro cúbico. La tasa de cambio promedio semanal es de 59,86, según las publicaciones diarias del Banco Central.
1: Ya.
0: Tiene que ser lo serio.
1: Óigame, me manda un amigo desde Brooklyn, muchas gracias. Los precios allá, 4,29, 4,49, 4,99 y la Supreme, 5,19. Por aquí hay otro amigo también que nos está enviando, que compró en Brooklyn la Premium, 5,22. Ahí están los precios de los combustibles, tanto aquí como allá. Algunos amigos en ocasiones nos mandan los precios. Y el tema de los subsidios, Pablito, pónganle atención. Si a usted le llegó su factura eléctrica, como está llegando, que ya se refleja el subsidio, vayan preparándose, porque cuando usted suma el subsidio más lo que usted está pagando, ese es el precio final que vamos a pagar. Porque todos esos subsidios lo van a desmontar, incluyendo lo que están diciendo de los combustibles. Así que vayan pensando en eso, de que esa factura que le está llegando a usted, que refleja un asuntico ahí que dice subsidiado, cuando le sumen el subsidio más el consumo, eso es lo que usted va a pagar al final, cuando todo esto se reorganice, porque el gobierno no tiene dinero, gastó todos los cuartos del mundo, y entonces de alguna forma u otra hay que resolver esta situación, porque se debe mucho dinero en préstamos y de alguna forma hay que buscar ese dinero para pagar, para que al final no tengamos problemas. Así que pendientes a esos datos de subsidio, que nosotros en Chercha lo decimos aquí, de los combustibles, pero lo van a desmontar todos gradualmente, porque el gobierno no aguanta el pago de ese subsidio que ellos dicen que se le dan a los combustibles todas las semanas. Y el tema de la electricidad, prepárense también para el tablazo, porque eso se va a consensuar. Vamos a hacer contacto ahora con Domingo Hidalgo. Le dio seguimiento al caso de la niña que ayer tratábamos aquí, que resultó herida por otra. Vamos a escuchar. Adelante, Domingo.
2: Saludos. Buenas tardes, señor José Gutiérrez, Mazo Reyes, Pablito Aguilera, Dixon Rojas. Buenas tardes para todos. 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Bien, señor Maxwell, José Gutiérrez, estuvimos en el sector Los Chivos, La Ceibita, Pekín, zona sur de Santiago. Ustedes recuerdan que ayer estábamos tratando el tema de una niña que agredió, una niña de 11 años, agredió a dos niñas, una de 9 y a una de 10, las cuales pues resultaron con heridas de alta consideración, una de ellas, principalmente la de 9 años, tanto en el pecho, la espalda y en una de sus axilas, por lo que tuvo que ser intervenida. Todo esto vino porque supuestamente la niña de 11 años le robó, le sustrajo utensilios escolares a la de 9 años, y esta, para quitarle los utensilios, le cayó atrás, pero la de 11 años la agredió con un casco de botella y la otra niña intentó defender a la amiguita y ahí también resultó herida con el casco de botella. Aparentemente, señor Maxwell, creo que el Ministerio Público, atención a los menores, deben de poner en cuidado, porque tanto los padres como también los niños, todos tienen que ser sometidos a un sistema psicológico. Vamos a escuchar a la madre de una de las niñas y también a la abuela y madre de la agresora.
3: ¿Usted es la madre de la niña de cuántos años?
4: De 9 años, de una de las agredidas.
3: Me dice que fueron dos niñas las que resultaron agredidas antes de ayer. ¿Por qué vino esto?
4: Eso vino porque ellos la encontraron robando aquí en mi casa.
3: ¿A cuál?
4: A la agresora.
3: ¿A la que tiene 12 o 13 por ahí?
4: Ajá. No, ella tiene como 11 o 10. Ella no pasa de ahí.
3: ¿Entonces?
4: Entonces,
3: ¿la encontraron?
4: La encontraron robando aquí, que se llevó hasta el azúcar, el café, el jabón, todo. Cuando las dos niñas la siguen para quitarle los útiles escolares de la mía, que ella se lleva, entonces ella saca un casco de botella.
3: ¿Un casco de botella?
4: Un casco de botella de aquí, de la cintura, y empieza a agredirla. Ya la otra salió corta, cuando ella levantó la acción, ella la siguió cortando. Entonces la mía, cuando vio esas acciones, trató de desaparecer, entonces ella también le tiró y me la cortó aquí.
3: ¿En las axilas? Sí. Veo herida. Ajá, y la veo también
4: aquí,
3: herida.
4: Aquí y ahí. Y también en la espalda.
3: ¿En la espalda?
4: Sí.
3: Ok. Entonces, ¿qué ha ocurrido de ayer para acá después que la comunidad se revolteó aquí?
4: Después de ayer que la comunidad se revolteó, ella, la señora, en vez de buscarle a palo, que está boceando y chimeando, amenazando.
3: Pero la niña se la llevaron.
4: Sí, nosotros hicimos que se la llevaran de aquí.
3: Se la llevó la fiscalía, y la policía.
4: La policía se la llevó, pero se la entregó a su mamá.
3: O sea que la niña no está...
4: No.
3: Bajo todavía, el cuidado de Conani todavía.
4: Nada, todavía.
3: ¿Y la querella en contra de quién la pusieron ustedes, me dice?
4: De la niña y de la abuela.
3: ¿Y de la abuela?
4: De las dos, claro que sí.
3: ¿Y porque por qué la abuela y la madre de ella?
4: No, porque la madre de ella se la entregó a ella, entonces ahora anda buscándola. Esa niña tiene como desde los 8 meses.
3: ¿Cuántos años tiene esa persona viviendo aquí, cerca de aquí?
4: Ella tiene como 10 años más o menos, pero aquí tiene como 5, 4.
3: ¿Vecina suya? Vecina. ¿Viven enfrente prácticamente?
4: Uh-huh. Entonces yo la
3: conseguí. ¿Y eso vino porque la niña de 11 o 12 años dice usted que roba?
4: A todo el mundo. Tiene barrio en zozobra. Cuando usted ve que la prensa se tiró enterita ayer aquí y la comunidad entera, porque nadie la quiere. No ha tenido apoyo de nadie.
3: ¿Qué le dice la magistrada? Me dice que la magistrada no pudo atenderla.
4: No, hoy no, para el martes. Ella dijo que ya es un caso muy penoso y que hay que tomarlo a mano.
3: ¿Que el martes tienen cita ustedes?
4: A las 2 de la tarde.
3: Para ver qué van a hacer, qué va a hacer la fiscalía.
4: Ajá. Okay. Yo espero que la fiscalía tome conciencia de que ya es un caso mayor, ya, porque si la dejan suelta esa niña o se la dejan a esa señora, puede cortar cualquier otro niño, como sucedió con el tado.
3: Yo escuché.
5: A la niña boceándola de adentro, del portón de la galería. Pero cuando la niña viene de allá para acá, entonces abren el portón y le esperan como si hubieran sido fieras. Y le caen encima a la nieta mía.
3: En cuanto a lo que ocurrió antes de ayer, donde la hija y nieta suya hiere a dos niñas, ¿qué tiene usted que decir sobre eso? Sobre de que su nieta hija roba. Mira. Y que ella fue a quitarle el robo y por eso fue que la nieta suya le agredió con el casco de botella.
5: Por eso que necesito la cámara. Por eso que necesito los videos, porque ellas nos roban. Y por eso que necesito los videos de aquí, para ver si fue el café que yo mandé a comprar, si fue el azúcar que yo mandé a comprar, que la que está cortada se la arrebató y se lo vació en el suelo. Eso fue lo que pasó ahí. No era que ya estaban poniéndole la mano al ajeno. Ellos venían con los mandados, con el azúcar y con el café que yo mandé a comprar, con mi dinero.
3: Dicen que su nieta es reincidente en meterse a la residencia y llevarse cosas, y que por eso porque viene el problema.
5: Eso es mentira. Ella, la muchacha mía, la nieta mía no hace eso. Lo que pasa es, mira cuál es el problema que está, que ya la cogieron con ella. La cogieron con ella y quieren que ella no viva aquí conmigo. Porque el padre de ella me lo mataron aquí. Y quien está diciendo todo eso son familias de que andan huyendo de la muerte de mi hijo. ¿Entiendes? Eso es lo que está pasando.
3: ¿Qué dice la fiscalía? ¿Ya la niña, su nieta, está en manos de las autoridades o se la entregaron a usted?
5: Adiós, pero yo la tengo. Eso está en un proceso. Eso está debajo de investigación. ¿Usted entiende? La niña mía no está en CONANI, la niña mía no está presa, nada. Porque es porque ya la fiscal tiene el caso. Eso hay que esperar que la fiscal investigue el caso, ¿no? ¿O no? Tienen que esperar primero.
1: Bien, ahí está la versión de la madre, la versión de la abuela, que parece que no ha entendido la gravedad del caso. La abuela no ha entendido la gravedad. La
0: hay que hacerle entender.
1: Que...
0: Abuela.
1: Parece que ella no ha visto el video de la niña herida. Claro, hay que mandárselo.
0: Abuela.
1: Para que ella lo vea.
0: Si hubiese sido a su nieta.
1: Exacto.
0: En esas mismas condiciones, que en vez de ser usted que esté hablando así, sea la abuela de la otra niña herida.
1: Exacto.
0: Pero usted con la niña suya herida y entonces la otra la agresora. A ver cómo reaccionan, porque es que no estoy entendiendo a la señora.
1: Parece que la doña no ha entendido la gravedad del asunto. Parece que las autoridades...
0: O sabe tanto de la gravedad del asunto que quiere taparlo.
1: Parece que las autoridades o la fiscal interina que está en niños ni adolescentes no ha entendido la gravedad del asunto. Como es un fin de semana largo, ese caso debió haber sido estudiado hoy en la mañana. Porque hace 3 días de eso, hace 2 días.
0: 2 días.
1: Nosotros nos dimos cuenta ayer de esta situación y me sorprende que esto se deje para el martes y que esa niña esté en poder de la familia cuando esa niña debe estar en manos de un psicólogo investigando qué es lo que pasa. Y la otra niña debería estar en manos de un psicólogo para que pueda asumir la situación que le pasó. Entonces, yo no sé cómo es que aquí en este país... Si es que todavía estamos en la caverna, o no le damos atención a estos temas, o los temas tan graves como esto, le estamos poniendo un número para salir de eso. Una gravedad, una situación grave que debe investigarse a fondo, que deberían estar investigando desde ayer, profundizando qué es lo que ocurre en ese sector y por qué nuestros muchachos son tan violentos. Estamos hablando de niños de 8 y 9 años, 9 y 10 años. Para dejarlo para el martes. Para el martes quizás no se pueda ir porque se presentó una situación y hay que reenviar esa citación para otra fecha. Cuando ya deberían estar trabajando con un psicólogo, que tiene muy buenos psicólogos aquí. ¿Qué fue lo que pasó? La gravedad, las imágenes de esa niña herida... Óigame, a mí me partió el alma. Y como dice Pablo, ¿y si hubiese sido al revés?
0: Porque, por ejemplo, yo lo que digo es lo siguiente. Primero, que me excusen lo que voy a plantear, pero es la experiencia que uno tiene, porque uno viene de barrio, porque uno ha visto demasiados pleitos de toda índole, de machete. Pistola, revólver, de todo. Las únicas personas que pelean con un caco botella son las personas que vienen de un burdel, para no decir de una barra, de un cabaret. Eso es típico de mujeres o que han trabajado o que han vivido de la prostitución. El hombre no da con caco botella. El hombre te da botellazo. Pues, entonces, por eso decía ayer, y como le escribió un amigo a Maxer, hay que investigar a la madre y hay que investigar ahora a la abuela, porque la abuela no es que tan tonta, porque hizo una narrativa y una defensa que no todos los abogados la hacen.
1: Sí.
0: Oiga esto, o sea, no es que la doña, con todo respeto, no sé.
1: Ahora, yo quiero que ella me explique por qué esa niña tenía un casco de botella.
0: Pero hoy le acabo de decir.
1: Que me analice esa situación y me lo explique, porque...
0: No es que yo le acabo de decir, Mazo, es que un niño no pelea con un casco de botella. Un niño, una niña no pelea con un caco botella. Te puede coger, en todo caso, una sevillana, una navaja, una cuestión que sí ha visto y que sabe qué es. Pero una niña, un niño, un casco de botella no es, no es una opción para una agresión.
1: Lo más que se pueden es jalar los moños y arañarse. No, es lo más que pueden hacer unos niños de esa edad.
0: Buscar una navaja.
1: Sí, pero, es que le encuentran, pero sí, mayormente es jalones de moño.
0: Pero ya, un casco de botella, tú tienes que tener siete. Es más, le digo algo más. Usted y yo, que somos adultos, vamos a un pleito y pueden haber 15 botellas ahí. Y nosotros no rompemos una botella para herir a una gente. Lo más que podemos hacer es coger la botella y lanzársela. Pero romper una botella para cortarlo es muy difícil. Tú tienes que estar sumergido en cierta estructura para tú pensar en un momento así de que un casco botella es un arma letal o que puede ser un arma letal.
1: Sí.
0: Entonces, doña, con todo respeto a la abuela, muy buena la defensa.
1: Sabemos que la niña es inimputable, eso es lo principal, que no, ahí no hay problema con eso, pero usted como padre, como abuela o como madre, usted debe estar preocupada. Yo estuviera preocupado si a mí me llamaran y me dijeran que un hijo o una hija hace una acción como esa.
0: La niña no puede ser imputada por ningún caso, o sea, la agresora. Y si lo hubiese matado a la otra niña,
1: se quedó así. Porque la ley así lo estipula. Pero a mí lo que me sorprende es que por qué no está en manos de especialistas en el día de hoy. Bueno, que lo ponga más o simplemente hoy. O simplemente fue un bulto que se hizo ayer porque la comunidad no quería a la niña allí. O sea, óyeme, yo creo que eso deberíamos trabajarlo. Hay unos trabajadores sociales que podrían hacer un trabajo muy, muy bueno en esa comunidad. Indagar, debería estar indagando desde hoy. No sé si todavía aquí hay trabajadores sociales, Pablito, o si las autoridades lo utilizan. Es una pregunta, no sé, tengo mucho tiempo que no hablo con algunos de estos amigos que son trabajadores sociales, que hacen una labor muy extraordinaria. Y hace un levantamiento y además investiga a ver qué es lo que sucede y qué pasa en esa casa y qué pasa en la otra casa y cuál es la situación, pero, y ahí no, se determina. Pero
0: en esa casa de la agresora, de la niña agresora, no se puede analizar mucho.
1: ¿Cómo que no?
0: No es que sea profundo. La niña, ¿cuántos años que tiene? 12, 13 años.
1: Como 11 más o menos, 10, 11 años.
0: Ponle 11. Coge un caco botella y le infiere una herida. Que si ustedes ven eso, ustedes dicen, en el día
1: 100 puntos le dieron a la niña.
0: Es como si, bueno, y usted oyó la abuela. No hay que analizar mucho. Esa niña de 11 años hiere a otra y le dan 100 suturas. O como decimos nosotros, 100 puntos. Que no es una calificación. Y la abuela está hablando de que le acogió con ella, que día 8 semana. Ya usted sabe pues dónde hay cosas.
1: Sí.
0: Ya ese trabajador social no tiene que ser.
1: Yo les recomiendo a la doña, con todo el respeto que se merece, porque ella también tiene derecho a defender a su nieta, que mire el video, que si ella no lo tiene, me lo pida para yo mandárselo.
0: Tiene que ser en base a algo
1: lógico. No, para que ella vea la herida que tiene la niña de 9 años. No, ella no la vio. Pero para que ella vea la gravedad de esa situación y si ustedes vienen arrastrando de ambas partes una situación grave que nosotros no conocemos, busquen la fórmula. Y ahí están las autoridades para buscar una solución de esta situación. Porque no es posible que, porque haya un problema o haya inconveniente entre ambas partes, quienes resulten lesionados sean dos niños. Desde mi punto de vista, lo estoy viendo así. Si es un problema que hay entre la familia, entre ambas familias, agredida y agresora, no es posible que esa situación entre ambas familias se dirima en los muchachos. Es como siempre yo he dicho, pleito de muchacho, pleito de muchacho. Los padres no pueden intervenir. Quienes deben intervenir, usted jala a su muchacho, usted le llama la atención al otro, pero no deben los padres inmiscuirse en situaciones como esta. Y como esta, los muchachos no deben asumir situaciones que tienen las familias. Yo pensaba que en el día de hoy, Pablito, con esta gravedad de esta situación, en ese lugar iba a estar el Ministerio Público, una trabajadora social o un trabajador social, indagando sobre este caso, profundizando sobre este caso. Vamos a ver qué pasa en los próximos días. Esto es muy lamentable. Esto nos deja a todos, porque hoy estamos criticando a la doña, a la abuela, pero así como esa doña, hay mucha gente en nuestros barrios que defienden ciegamente a sus nietos y a sus hijos. Entonces, analicen estas situaciones. No podemos permitir que nuestros niños, 8, 9, 10 años, estén en esta situación. Ya vimos un video en Verón que hoy salieron diciendo los muchachos que no, que eso era un relajo, pero ¿qué relajo con armas blancas, Pablito, a la salida de una escuela?
6: Entonces, con eso no se juega.
1: Con eso no se juega. Y los padres vamos a ser más responsables. Muchos de nosotros no estamos llevando las cosas bien, ¿eh? Lamentablemente. Hoy hablaba yo con una señora y yo le decía que, por ejemplo, eso mismo quizás le pasó a Pablo, donde yo me crié. Los vecinos de mi calle estaban autorizados a que si me veían haciendo algo raro, me mandaran caliente para mi casa. Y si me encontraban fuera de la zona, me mandaran para mi casa y ellos se comunicaban con mi familia para decirle dónde yo estaba. Hoy no. Hoy un vecino dice, mira, Pablito, el muchacho tuyo, Pablito, jala por un machete de una vez para ese vecino. Porque así que estamos de violentos, lamentablemente. Y lo que nuestros hijos ven en la casa y como nosotros actuamos, así hacen en la calle. Así actúan en la calle y en la escuela. Porque que nosotros somos violentos. Si usted es hablador, su muchacho va a ser hablador. Si usted mete droga, su muchacho va a meter droga. No sé si usted me está entendiendo. O quieren que sea más explícito, más claro. Entonces, si usted es violento, eso es lo que van a reflejar sus hijos. Si usted, dama, es violenta, usted sabe lo que va a reflejar su hijo. Y como dicen algunas madres, amarren sus gallinas, que mi gallo anda suelto. Ya usted sabe lo que puede ocurrir, ¿verdad? Y lo que va a pasar a futuro. Entonces, no nos quejemos. Nosotros, muchos de nosotros, somos los responsables de lo que son nuestros hijos en el mañana, sea bueno o malo.
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0: Continuamos en la tarde. Acogiendo la solicitud del Ministerio Público, un juez del distrito Nacional impuso prisión preventiva de 18 meses a Ángel Luis Guzmán Vázquez por su vinculación en la red de corrupción que sustrajo miles de millones de pesos en el perjuicio del Seguro Nacional de Salud. La Procuradora General de la Corte, Mina Ortiz, titular de la Procuraduría Especializada de Persecución a la Corrupción Administrativa, PETCA, valoró la decisión del juez Roberto Sena, quien además declaró el proceso de tramitación compleja. El juez también estuvo conteste con el Ministerio Público en lo que se trata de hechos graves que atentan no solo con los fondos públicos, sino también con la salud de las personas a los que se le drenó dinero de su seguro médico, y que eso pudo tratarse eventualmente en falla de asistencia, de cobertura y de servicio. Recordó que el caso de Guzmán Vázquez se abre como resultado de una de las líneas de investigación que desarrolla el Ministerio Público a partir de la operación Cobra, que enfrentó a la estructura que afectó los fondos del caso Senasa.
8: Está desaparecido José Álvarez, 83 años. Reside en la carretera Don Pedro, residencial Chalimar. Es un señor blanco, estatura 5'6 más o menos, pelo canoso, tiene un poloché azul claro, pantalón jean claro, gorra blanca. Él perdió, está sufriendo de pérdida de memoria,
1: Y si alguien lo encuentra o lo ve, por favor, comuníquese con nosotros o comuníquese con la familia al 829-295-6502. Hace un rato nos dijeron, este señor salió temprano, en la mañana de hoy, no ha regresado, tiene problemas de pérdida de memoria, es la información que nos dan los familiares. Así que si usted lo ve, él es un señor blanco, estatura 5'6", pelo canoso, tiene un poloche azul claro, pantalón jean claro, una gorra blanca y tiene problemas de pérdida de memoria. Si usted lo ve, avísenos inmediatamente para nosotros informarle a la familia. Y otra cosa, antes de pasar a Rafael Cine, me dice una fuente que en este momento la DICRIN está haciendo allanamientos en Dajabón tras la búsqueda del individuo conocido como Macho, acusado de matar a David, el chofer de la empresa recolectora de desperdicios aquí en Santiago. Y nos dicen que no es solamente a él que lo andan buscando, que él no anda solo, según me dice mi fuente, que él anda con otro individuo que era el que conducía la motocicleta. Esa es la información que nos está dando una fuente y que lo están buscando a los dos. Incluso mi fuente me da el nombre de la persona que acompaña a Macho, pero yo no lo voy a dar. Que sean ellos oficialmente que digan que andan buscando a ese joven, porque yo no sé, aunque yo confío en mi fuente, pero que sean las autoridades que digan quién es él, para quién trabaja, nosotros sabemos para quién trabaja, pero que sean las autoridades oficialmente que lo digan. Vamos a hacer contacto con Rafael Cine. Adelante, Rafael, buenas tardes.
10: Saludos, amigos oyentes de En la Tarde. Llegó el viernes y eso significa una cosa: cine, estrenos, opiniones, sin filtro y una recomendación que no se pueden perder. Un abrazo para ti, Macho Reyes, así como también a Federico de la Cruz en los controles, Dixon Rojas y mi hermano Pablito Aguilera, que siempre lo tengo presente, aunque esta semana no le traje lo suyo, pero le van a gustar las películas. Así que, atención. 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Arrancamos primero con El Diablo se viste de Prada, parte 2. Yo entré por compromiso, por esa obligación casi religiosa de ver todo lo que me ponen delante. Pero yo salí sorprendido, humor negro bien afinado y una Meryl Streep que no actúa, domina. Está imponente, de esas presencias que elevan cualquier escena. Seguimos con Hawkum. Terror, correcto, cumple, pero no deja huella. Es de esas películas que ves hoy, mañana ya no recuerdas. Y está bien, en la película lo está, pero hasta ahí, no más. No como han dicho que es lo mejor en lo que va del año en el cine de terror. No lo es. Ponyo está pendiente para verla, y así que ya saben, pero cuando uno menciona este título, las expectativas siempre están altas. Aunque yo no soy fan del cine animado, la voy a ver. Ahora bien, hay un estreno que se llama Peren Wangan. Por el título me suena Malasia, Indonesia, por ahí. Y aquí yo no voy a suavizar nada. No sé de dónde salió ni quién dijo esto está listo, pero ojalá la vuelvan a enterrar en el mismo hoyo del que salió. Hay películas malas y luego está esto. Y voy a cerrar con una joya. Se llama I Swear, yo juro. Esto sí es cine del bueno. Una historia poderosa sobre un hombre con síndrome de Tourette y su lucha por encontrar un lugar en el mundo. Esta película es sensible, es honesta y profundamente humana. De esas que no solo se ven, se sienten. Confieso que salí compungido de la sala. Me identifiqué con el personaje y si yo fuera un hombre de lágrimas fácil, Sí. Antes de irme, los invito a seguirme en redes sociales, @RafaelCineRD, donde seguimos hablando de cine como se debe, en Instagram, así como también en YouTube, RafaelCine.com, donde los comentarios son más extensos, comentarios escritos, y explico a detalle por qué una película es buena o no. Mi libro Long Play está disponible en Amazon KDP, 60 cuentos del Santiago de los años 70, 80 y 90, donde no había redes sociales, celulares, y cuando nos citábamos en un lugar, todo el mundo llegaba a tiempo. Sí que está disponible en esta plataforma, $16, les aseguro que les va a encantar. En breve les estoy enviando estas recomendaciones para que a su vez la compartan con los amigos oyentes. Nos escuchamos el próximo viernes. Sean felices.

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3: Hola, hola, saludo, ¿qué tal? Buenas tardes, República Dominicana y el mundo que se mantiene conectado al toque de queda en la tarde. Muy buenas tardes, señor José Gutiérrez. Buenas tardes, Maxwell Reyes, a Pablo Aguilera, Dixon Rojas, Yonaris, País y el Mundo. Llegamos desde Dajabón, zona fronteriza. 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El Tribunal de Santiago Rodríguez acaba de suspender en estos momentos la audiencia que se le sigue a Juan Carlos García Rodríguez, acusado de asesinar a Kendry Barriento y Marielis Vargas. En este hecho, que hace 3 años aconteció aquí en el municipio de San Ignacio de Sabaneta, provincia de Santiago Rodríguez, recordando que en ese tiempo también resultaron heridas 2 personas más. Sin embargo, el tribunal, debido al avance de la hora, acaba en este momento de suspender dicha audiencia para el día 8, viernes 8 de este mismo mes de mayo, a las 10 de la mañana. Mientras que los familiares de ambas víctimas aún continúan reclamando justicia. Según la información, el día 8, el tribunal estará presentando prueba audiovisual sobre este acontecimiento que ocurrió, repetimos, este hecho de sangre, donde 2 personas fueron asesinadas, y sobre este caso guarda prisión una sola persona, que se trata de Juan Carlos García Rodríguez, que en aquel entonces se desempeñaba como encargado provincial de industria y comercio. Hasta el momento, esas son las últimas informaciones en cuanto a este hecho de Kendry y Marielis en Santiago Rodríguez. Cambiamos de información, nos vamos a Dajabón, a la frontera. Es que el ministro de Defensa, Carlos Antonio Fernández Onofre, hace apenas minutos estuvo en Dajabón luego de hacer un recorrido por la carretera internacional, observando la listeza de los soldados que prestan servicio en toda la franja fronteriza, observando también remozamiento y construcción de los puestos militares, sobre todo que están en todo lo largo y ancho de la franja fronteriza. También habló sobre el avance en su segunda etapa del muro en la frontera. Dijo que la frontera se mantiene reforzada ante la situación de Haití. En este recorrido, que abarcó, repetimos, la carretera internacional, concluyendo aquí en la fortaleza Bel Air del 10º batallón de esa institución militar. Más noticias. El mercado de este día con buena asistencia entre haitianos y dominicanos, lo que los comerciantes manifestaron que la venta mejoraron considerablemente este viernes debido a que en estos últimos días muchas lluvias aquí en Dajabón. En cuanto al tema de las lluvias, tenemos que decir que varias familias que lo perdieron todo, producto de desbordamiento del río Masacre, de algunos canales de riegos aquí en la frontera, provocaron de que un sinnúmero de viviendas fuera inundada, y esta familia lo que están pidiendo es que en cuanto al drenaje pluvial, que las autoridades, el gobierno deben implementar para resolver esta problemática, porque aquí en Dajabón, con poca lluvia que esté cayendo, siempre hay unos 8 sectores de este municipio que sufren fuertes inundaciones. Nosotros seguimos en la tarde.
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1: Saludos, Gutiérrez, Matzo, el Pablito, los amigos oyentes en la tarde. 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Entrando en informaciones, tenemos que la Dirección Regional Noroeste de la Policía Nacional informó que miembros de la DINTEL, en coordinación con la Policía Preventiva y el Ministerio Público, realizaron un allanamiento en el municipio de Esperanza, donde fue ocupado un arma de fuego sin documentación. El operativo o requisa se llevó a cabo mediante una orden judicial en una residencia ubicada en el sector Vista Hermosa, donde resultó detenido el nombrado Nelson Mauricio Torres Ovalle, de 26 años de edad, a quien se le ocupó una pistola marca Smith & Wesson calibre 9 milímetros junto a tres cargadores, incluyendo uno alterado con capacidad para 30 cápsulas. Durante el allanamiento, las autoridades también ocuparon un total de 127 cápsulas para la referida arma, las cuales se encontraban en una de las habitaciones de la vivienda sin que el imputado presentara documentación legal que avale su posesión. Tanto el detenido como lo ocupado se encuentra bajo custodia policial y serán puestos a disposición del Ministerio Público para los fines legales correspondientes, indicó la Policía Nacional. En otra información, tenemos que el exjugador de Grandes Ligas, Tony Batista, hizo un llamado al gobierno para que intervenga el estadio Alcibíades Colón de este municipio de Macuá. Dijo se encuentra en condiciones deplorables. El exjugador expresó su preocupación por el estado de abandono del terreno y manifestó su interés en asumir la administración del estadio, asegurando que el espacio podría convertirse nuevamente en una plataforma para desarrollar nuevos talentos del béisbol. El ex pelotero también reveló que actualmente se encuentra desempleado y solicitó una oportunidad laboral vinculada al deporte, destacando su trayectoria y experiencia en el béisbol profesional. Batista reguló sus inicios en Mao y señaló que con apoyo y buena gestión el estadio podría volver a ser un escenario clave para futuras generaciones de peloteros dominicanos. Es todo lo que tenemos desde la provincia de Valverde.
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6: Saludos, buenas tardes, señor José Gutiérrez. 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Incendio en La Ceibita, sí señor, incendio en La Ceibita, una o dos viviendas construidas de bloc, madera y zinc, destruidas por completo a esta hora, 2:00 p.m. Otra vivienda vemos también afectada de manera parcial, esta no se quemó porque es de bloc. Sí vemos aparatos como son acondicionadores de aire, donde me dice la comunidad de que todo empezó por las cablerías, porque cuando el incendio se dieron cuenta, eran los alambres que se estaban quemando. El cuerpo de bomberos llegó muy rápido. Vemos también la comunidad que cuando estos llegaron estaban tirando cubitos de agua, pero ellos lograron con una, dos, tres unidades lograr pues de que no se incendiaran otras viviendas. Nada humano que lamentar. Ahora vamos a escuchar a la comunidad. Vemos la policía. Discúlpeme, señor. ¿Cómo le llaman a los dueños de esta vivienda?
7: Yajaira, el nombre de Ibuchú, ¿cómo se llama Ibuchú? Le dicen Ibuchú, pero el nombre en especial. Adalberto Brito, uno dueño de la casa, la otra, Gladys Tineo también, una de las propietarias. Lo cual son esas dos casas que están quemadas ahí, una de Adalberto Tineo y Gladys Tineo.
6: Me dicen que esto aquí es como una vecindad.
7: Sí, es toda una familia aquí.
6: Ok, no hay daño humano, gracias a Dios.
7: No, gracias a Dios no había, había una persona durmiendo ahí, pero gracias a Dios lo despertaron y no pasó, nada.
6: Me dicen que tanto la Policía Nacional como los bomberos llegaron muy rápido.
7: Ay, muy rápido llegaron, gracias a Dios también. La comunidad se movió y con cubitos pudimos hacer algo también.
6: En lo que llegaban los bomberos.
7: Hasta lo que llegaron los bomberos, sí.
6: Ok. ¿Cómo le llaman aquí exactamente?
7: El papá y la Ceibita.
6: ¿Este es el callejón de quién?
7: El callejón de Cruz.
6: Muchas gracias, señor. Por el momento que usted está pasando, ¿cómo es el nombre suyo completo?
8: Adalberto Brito.
6: Adalberto Brito, ¿dónde tú trabajas, Adalberto?
8: En Durado, kilómetro 7 y medio.
6: ¿Qué tú haces?
8: Vendo asesoría de teléfono, yo trabajo independiente.
6: Independiente. Háblame, te avisaron, llegaste de una vez.
8: Estoy llegando ahora y vea con lo que me encuentro.
6: ¿Con quién tú vivías ahí?
8: Con mi madre.
6: ¿Con tu madre?
8: Con mi hermana.
6: Ah, tu hermana. ¿Y la otra vivienda de quién era?
8: De un primo hermano mío.
6: ¿Todos están bien, no? Porque tú no estabas en la casa.
8: Sí, no, estábamos trabajando.
6: Ok, háblame, ¿no lograron sacar nada, nada?
8: Nada, todo se perdió, de ahí no se pudo sacar absolutamente nada.
6: Todo. Vamos a hacer el llamado a las autoridades, a alguien, porque sabemos que tú necesitas.
8: No, porque ahora mismo estamos ya abusados, yo no tengo trabajo fijo, yo trabajo independiente, y vea cómo estamos ahora, nos quedamos en la calle.
6: Ok, ¿qué te...
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3: Yonali de Jesús, saludos a los amigos oyentes de los cuatro puntos cardinales y el mundo. 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Maxwell, vamos a escuchar tanto al abogado como al padre de un joven que ya tiene más de tres meses que otorgaron su libertad y aún está en el Pinito de la Vega, que no le han dado su libertad, donde hay una resolución de un juez para ponerlo en libertad, pero su padre preocupado quiere decirlo a nuestro medio, ¿qué está pasando con esto? Y en otros casos también hemos visto la misma situación. Escuchemos. Doctor, saludo, bueno, saludo, hermano. Veo a este señor muy preocupado con una situación que tiene un hijo. Explíqueme qué es lo que pasa.
4: Sí, mira, ahora mismo me acabo de contactar con el señor, el padre de Héctor Ramón Aybar García, y me informa, y no solamente me informa, sino que me muestra una sentencia que dispone la extinción penal de su hijo desde el año 2025. Y esta es la fecha, hoy, día 1 de mayo de 2026, que no se produce esa libertad.
3: O sea que a 2 años todavía su libertad no se le ha podido...
4: Podemos decir que un año, que él partiendo desde el momento de la decisión de la ejecución penal, que sí admite que esa persona está supuesta a estar en libertad. Nosotros, en el día de hoy, atendiendo a un llamado de humanidad, no podemos dar al señor solo, porque, Tomás, eso debería producirse automático, la libertad por parte de los jueces, del Ministerio Público, perdón.

0: porque ella está pasado de libertad.
1: ¿Cómo es el nombre de su hijo?
0: Héctor Ramón Aybar García.
1: ¿Dónde está preso él?
0: Está en la cárcel Concepción de La,
1: Vega. Ya el juez ordenó su libertad. ¿Y ya qué tiempo tiene que no ha podido salir?
0: Ya va a cumplir más de 3 meses después de la libertad.
2: ¿Por qué era que estaba preso?
0: Un alejamiento.
1: ¿De pareja? ¿Por su pareja? Sí. ¿Violencia de género?
0: No, un alejamiento y él violentó esa alejamiento.
1: Ok, ¿cómo es su nombre, don?
0: Héctor Román.
1: ¿Y el nombre de su hijo?
0: Héctor Ramón.
1: ¿Cuál es el llamado que usted le hace a las autoridades?
0: Que por favor, que liberen a mi hijo, que yo soy un hombre enfermo.
1: Ok, muchas gracias.
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6: Continuamos, 6:24 minutos. Hay un amigo que está bravo con nosotros, Pablo, con relación al tema de la niña. Nos dice este amigo: buenas tardes a todos. Si la niña agresora se estaba defendiendo, como dice la abuela, ustedes ahí en la emisora están mal. ¿Quién sabe cuánto tiempo de bullying tal vez estuvo aguantando la niña? Ahora la abuela dijo que le mataron a su hijo, que las víctimas están relacionadas al asesino. Ahí puede haber una quiquilla contra la niña. Señor Pablo, usted está mal. ¿Qué sabe usted de barrio? Yo me crié en El Ejido y desde niño me sacaban gilet, tijera. Yo tenía que defenderme con lo que tuviera. Esto dice un radioescucha que nos está escuchando y que no está de acuerdo con la posición suya ni con la mía, Pablo.
7: Gracias a ese vecino. Yo me crié en Pueblo Nuevo. Yo nací en la Federico de Jesús García. De ahí pasé a la Doctor Llena. Y terminé la José Manuel Gla. Si usted quiere saber dónde queda eso, vaya a Pueblo Nuevo. Usted pregunta a cualquiera de los que pasan de 40 años quién es Pablito Aguilera y seguro que me conocen en el barrio. Porque no solamente que nací, sino que nunca he abandonado mi barrio. Ahora bien, escúcheme porque se va a ir medio pedante. Para responderle primero de parte mía, aquí no hay un periodista que conozca más barrio que yo. Y no es que solamente conozca más barrio que yo, que conozca el movimiento de esos barrios más que yo. Podrán aparecer 70 periodistas que conozcan el barrio como yo, pero no más que yo. Y segundo, le voy a decir una cosa, si eso fue en defensa, wow, con 11 años, Shaolin le va a quedar grande, le va a quedar chiquito cuando ella tenga 20 años. Es ahora que hay que cortarle la sala a esa niña.
6: Parece que
7: porque la, si con 11 años le dio una herida, le infirió, la cortó, que le tuvieron que dar
6: 100 puntos.
7: 100 suturas, o como decimos nosotros en el barrio, manito, 100 puntos. La cosa no es tan sencilla de una defensa. Si esa es su defensa, Shaolin le queda grande a esa niña.
6: Vamos a suponer que hubo bullying. Vamos a tomar la palabra al amigo. Entre las niñas.
7: Hermano.
6: Vamos a creer que hubo bullying. Perfecto, lo que dice el amigo. ¿Qué dijimos nosotros hace un rato? Que eso no debió haberse dejado para el martes. Esto debió haber sido investigado desde hoy o desde ayer.
7: De bullying, desde una ayer. Y agarró una niña y le hizo una herida de 100 puntos.
6: Wow. Ahora, justificar una agresión con un objeto peligroso.
7: Con un caco de botella.
6: Que pudo causarle una tragedia mayor. A mí me gustaría, amigo Radio Escucha, que usted se pusiera en el lugar, que fuera su hija, que lo hubiesen cortado con ese caco de botella. Como dijimos aquí, ¿y si hubiese sido al revés? O sea, nosotros lamentablemente no podemos normalizar la violencia. Por eso estamos exigiendo

0: diciendo que eso debió haberse investigado desde ayer, en manos de psicólogos y en manos de trabajadores sociales, y no dejarlo para el martes, porque hay que averiguar qué es lo que está pasando ahí. Y con relación a los barrios, a mí no me gusta hablar mucho de barrio, pero yo me crié en uno. Quizás tan peligroso como el suyo, o quizás no. Pero yo no tengo que andar diciendo que soy o no soy de barrio. Y tengo muchísima gente querida en ese barrio donde me crié. Pero no tengo que estar apaventando que si tuve, si no tuve, si me crié, si no me crié. Eso es superado ya.
1: No, espérate, yo no abandoné mi barrio.
0: Yo sí.
1: Ah, no.
0: ¿Por qué? ¿Por qué no voy al barrio donde me crié? Porque ya los que están ahí no me conocen. No saben quién soy yo. Dejé muchachos que eran niños que no se recuerdan de mí. ¿A qué voy yo al barrio? ¿A qué?
1: Yo visito mi barrio.
0: Etapa superada. Me excusan si sueno arrogante, pero es una etapa superada. Quiero muchísimo a muchísima gente que están ahí, pregunto por ellos.
1: Tengo mi tigre.
0: Pero no voy al barrio, lamentablemente.
1: Saludos para...
0: ¿Por qué? Porque lo que hay en ese barrio no me suma. Mucha droga, mucha prostitución, mucha situación. Y yo soy de los que entiendo que es una etapa superada. Lamentablemente.
1: No diga eso. Mi saludo para mi hermano Ronnie.
0: Y tengo gente querida que vive ahí todavía, pero ya es una etapa superada. Hay que volver al barrio.
1: Para el caballo, para Luis Nuna.
0: Ahora, respeto al que quiera ir y vaya a su barrio, salude a su gente. Si eso le suma, perfecto. A mí no me suma.
1: No es que le suma. Eso no,
0: lamentablemente.
1: Eso no es sumar, restar, más. No lo veo así.
0: Y en siendo barrios de la capital, más peligroso donde vive este individuo, este señor se ha metido.
1: No diga que suma ni resta.
0: Incluso me vi en situaciones muy delicadas, incluso de muerte.
1: Era cabeza caliente.
0: Cabeza caliente no, trabajando periodismo.
1: Usted era muy lioso también.
0: Trabajando periodismo.
1: Usted privaba en
0: y eso barrio. Yo no tengo que andarlo diciendo. Y sí. Por eso el que me habla a mí de barrio, que tú no eres de barrio, que tú eres bueno, a mí eso me resbala.
1: Y yo me sí soy de barrio. Soy de Pueblo Nuevo. Les reitero, mi travesía en Pueblo Nuevo. Federico Jesús García, nos trasladaron. Ahí estaba yo un niño, porque ahí comenzaron a construir el puente. Entonces, de ahí nos mudamos. Balaguer le dio a mi mamá un solar en Los Reyes, pero eso era muy lejos. Eso era Quinta. Mi mamá lo vendió y se quedó en Pueblo Nuevo, en la Doctor Llena, 115. Y de ahí pasamos a la José Manuel Gran número 67. Cuando tengo mi oportunidad, estuve por allá, cuando fue el domingo, yo pasé por allá, yo estuve en mi barrio, un Pueblo Nuevo.
0: Está muy
1: el
0: bueno.
1: Domingo, mi tigre yo no lo dejo, esos son los míos.
0: ¿Usted cree que yo voy a coger para la capital?
1: Es que usted no, dígalo, sea
0: yo honesto. Yo no he vuelto más.
1: Ya usted no quiere ir para la capital, usted es santiaguero.
0: ¿A buscar
1: usted
0: qué,
1: se
0: Pablito?
1: Resiste a admitir que la doña le cambió la cédula.
0: No le he cambiado todavía.
1: Sí, pero la cambió ya.
0: Así que si el amigo creía que me iba a ofender con eso, a mí me da par de tres. Se lo digo, yo conozco todos los barrios de la capital. Desde Capotillo hasta la Sursa.
1: Caminé mucho en la muñeca.
0: Bueno, enciendo barrio de la parte alta. Enciendo barrio de la parte alta, lo conozco todos.
1: Los Pepines.
0: Y enciendo barrios que están a orilla del río Ozama, desde Las Lilas hasta la Ciénaga. Ahí estuve yo. Y hablando del otro lado también, de la zona oriental, Los Minas, o sea, a mí nadie me puede venir a hablar de barrio.
1: Pero tiene que ir, tiene que pasar por tu barrio. Pero
0: esa etapa superada.
1: No, pero usted está más.
0: Ah.
1: No, yo mi barrio no lo dejo, ¿no?
0: Chachi.
1: Ay, no. Ah, mi tigre. Pues yo fui un tigre, yo. Ahí fue que yo
0: un hice tío, todo. Un tío fue recientemente y le dieron esa tracá, compadre.
1: No, es que no.
0: Porque es que no te conocen. Con lo que tú te criaste, y te lo digo en mi caso, con lo que yo me crié, todos no vivimos ahí. Ahí quedan la gente mayor a quien uno aprecia muchísimo.
1: Sí, ve.
0: Y llévale, pero ya los jóvenes que están allí son
1: dinero, llévale,
0: no respetan
1: llévale,
0: a nadie.
1: Llévale su boronita a la doña.
0: No respetan a nadie, entonces yo no pierdo mi tiempo en eso, no, lamentablemente.
1: Saca su chelito, llévaselo a la doña y ellos con doña, ¿cómo está usted, doña Altagracia? doña Nina.
0: Mira. Y la mayoría de las damas mayores a quienes aprecié muchísimo ya fallecieron en su mayoría. Porque hay gente nueva que no conocen tu historia, no conocen cómo tú subiste. Entonces yo no voy a perder mi tiempo, Pablito. Vamos a escuchar algunos mensajes.
2: Buenas tardes, Marce. Da pena esa abuela.
1: A ver cómo
2: defender. Marce, yo estoy pasando con un proceso con una niña así mismo de 12 años. Y cogí una juntilla porque el trabajo el día entero, las otras hermanas, es la que se callaban de ella. Más me llegan par de querellas de que la niña jugaba vape, que la niña estaba en esto con la muchacha, hasta que me enseñan un video, ella tomando lo que no era de ella, tuve que llevarla a psicólogo, a psiquiatra, y la tengo bajo tratamiento, yo no apoyo lo malo. Y esa doña tiene que buscar ayuda para su nieta.
3: Más, yo escuchando a la abuela de la niña, a ver cómo ella se va a dar cuenta, si el café y el azúcar para allá, para la casa que va. Señores, la verdad es que los padres a veces, y los que estamos criando los hijos, somos tan culpables porque eso no son formas de que le cogieron con ella.
0: Sí, pero vamos a presumir, presunción, porque tampoco tenemos la seguridad de que la niña estaba haciendo eso. Vamos a presumir.
3: Porque siempre le cogen con ellos. Concho, hermano.
4: Buenas tardes, Mazo Reyes, Pablito y todos los oyentes de En la Tarde. Pablito, yo analizando, nosotros, el pueblo, no sé qué será lo que tendremos que hacer, pero, y todo ese dinero del SENASA, todo el dinero que se han robado de muchísimas instituciones, el gobierno que tiene que hacer es quitarle todo ese dinero a los otros partidos, a los del partido de quitárselo todo, y yo apuesto que hoy no tiene que forzar el pueblo ahora mismo como está la situación. Entonces el pueblo sí debe de pagar los subsidios que quizás le facilitaron, porque yo nunca lo he visto ese subsidio, a mí no me dieron nunca eso. Entonces ahora también quieren cobrarle eso por encima. Ahorita
0: búsquenlo en la factura telefónica, en la factura eléctrica, mi estimado, que ahí está su subsidio. Y que después que nos pongamos todos de acuerdo, recuerda que el gobierno está haciendo reuniones con sectores de la vida productiva y con los partidos con relación al tema de los subsidios. Nosotros esperamos, Pablito, que esos subsidios se le quite a todo el mundo, ¿verdad? Incluyendo a los empresarios que le dan el subsidio de gasoil, ¿verdad? Digo yo. Mensajes.
5: Marce, ¿cómo está usted?
0: Bien.
5: Dígale al señor que llamó, que dice que Pablito diga la noticia seria, que si el sueldo que de allá de Estados Unidos es el mismo de aquí, para que no compare el precio, porque el gasol está más caro allá, pero mira a ver cuánto gané allá y cuánto gano yo aquí, porque vámonos ahí. Entonces, un alquiler de una casa allá vale $1,000 y un alquiler de $1,000 allá aquí vale, que se lleva una casa,
0: no, pesos, $1,000 no, está más caro de ahí. Hay amigos que están pagando, que conozco, que están pagando entre $3,000 y $3,500 en algunos puntos. Y si nos vamos a Nueva York, es bastante caro el alquiler. Ahora, si usted se va fuera de lo que es Nueva York, usted puede conseguir algo más barato, pero en Florida es caro el alquiler.
6: ¿Y tú crees que esos fiscales, sabiendo que mañana es sábado, domingo y una ya de fiesta, va a estar pensando en ningún ciudadano más? Esos fiscales ya y jueces, Santiago y el país entero, no le importa nada más. Ya se tiene su resort reservado, su casa de campo allá en Punta Cana, en
0: No, aquí no hay fiscales con casa en Punta Cana. Excúseme, mi estimado.
7: Buenas tardes, hermano Mapo, hermano Pablito. A todos los en el programa y a los oyentes, al señor síndico o a la gente que está cerca de él, o al encargado de tránsito, al que tenga que ver con los semáforos, que venga a poner este semáforo de Jumbo, aquí va a pasar una desgracia. Aquí

0: muchas de las cosas que están ocurriendo de violencia aquí se hubiesen trabajado con prevención y no hubiesen ocurrido. Muchas de las cosas que ocurren a la salida de la escuela, si se trabajan, no ocurren. Pero le estamos dejando todo al tiempo y luego el tiempo nos pasa factura.
1: Ay, Dios mío, señores. Es que estamos creando una generación de violentos, de personas violentas, y la gente no lo quiere entender, no quiere saber que las cosas no se resuelven de la noche a la mañana.
0: Me dice un amigo
1: que
0: en Nueva York un apartamento de 3 habitaciones, me dice Sandro, andan por los $3,400 y más.
1: ¿Cuánto?
0: $3,400 y más.
1: Bueno, es que quieren sacar a los latinos de Nueva York.
0: Sí, usted sabe que sí.
1: Eso ya. En el primer. Oigan esto, señores, que tú se estás jugando. Para que usted sepa lo que es República Dominicana. Esto es lo que han agarrado. En el primer cuatrimestre, o sea, los primeros 4 meses del año, del 2026, el Instituto Nacional de Ciencias Forenses, el INACIF, destruyó más de 13, oigan esto, 13 toneladas de distintas sustancias narcóticas incautadas durante las labores de persecución del tráfico de drogas en todo el país, principalmente en operaciones ejecutadas en Peravia, Pedernales y Santo Domingo. Así lo establece el INACIF en el informe sobre el proceso, donde destaca que en el periodo del 8 de enero al 30 de abril de el 2026 fueron destruidos nada más y nada menos que 13,723 kilogramos de drogas. También fueron quemados otros 622 kilogramos, 379 gramos de sustancias no controladas. Ambas sumaron un total de 14,345 kilogramos, 934 gramos. Los narcóticos fueron ocupados en operaciones conjuntas por el Ministerio Público y la Dirección Nacional de Control de Drogas, cuyos miembros mantienen una activa y permanente persecución contra ese flagelo. El informe destaca la destrucción de 3,418 kilogramos y 149 gramos de drogas que representaron la mayor cantidad, los cuales fueron ocupados en Peravia, mientras en Pedernales se incautaron 2,630 kilogramos, 400 gramos, en tanto que en las labores ejecutadas en Santo Domingo fue de 2,303 kilogramos, 438 gramos. La mayor parte de la droga quemada en los primeros 4 meses del año correspondió a cocaína, con nada más y nada menos que 11,029 kilogramos, 429 gramos. Y el segundo lugar, marihuana, con 2,203 kilogramos, 705 gramos. La citada cantidad también incluyó 3,000 kilogramos, 561 gramos y 270 miligramos de droga y sustancias controladas, que fueron quemados este jueves 30 de abril.
0: Pablito, yo no sé qué tan ricos somos nosotros como país. Que hay cosas a veces que uno dice, coño, pero estamos tan bollantes.
1: Antes de te voy a invitar,
0: dígame.
1: A Alberto Cafetería.
0: Alberto siempre me escribía, no sé qué pasó con Alberto, que más nunca me ha vuelto a escribir.
1: En La Libertad cuando estoy llena.
0: Él siempre me escribía.
1: Para que nos sirva ahí una conconada.
0: Sí, me dicen que es muy buena la conconada.
1: Yo se la
0: agradezco. Alberto me escribía, no sé, parece que estoy en desgracia con él, pero bueno.
1: Ah, pero tú opacándonos nosotros de barrio.
0: ¿Eh?
1: Y diciendo que usted no tiene que ir al barrio.
0: Al barrio donde yo me crié.
1: No, usted tiene
0: pues que ir aquí, al barrio. Pues yo aquí he caminado muchísimo barrio aquí en Santiago.
1: Atención. Alberto, voy con Mazo para allá para que me le prepare
0: un una conconada.
1: Ay, es un arroz.
0: Con una brocha de grasa.
1: Con una reducción, ajá, de salsa de granos. Dígase, una.

0: habichuela con una reducción de salsa de piel de cerdo, o sea, unos cueritos por encima, con unos platanitos fritos.
1: Antes de irnos a la pausa, yo le iba a preguntar, ¿qué tan bollante estamos nosotros aquí en este país?
0: Estamos bien.
1: Porque si estamos hablando que se le va a reducir a los partidos un porcentaje, que yo lo veo bien, que la publicidad se va a reducir, yo lo veo bien, que le van a reducir los viáticos a los funcionarios, yo lo veo bien, entre otras cosas, ¿verdad? Entonces me dicen hoy que República Dominicana formalizó un aporte de 10 millones de dólares al fondo de Haití contra las bandas.
0: Estamos bien.
1: ¿Eh?
0: Aquí hay cuatro.
1: O sea, estamos tan bollantes que le donamos, claro, 10 millones de dólares a Haití, a un fondo fiduciario de las Naciones Unidas.
0: Debieron darle más.
1: Para el tema este de Haití.
0: Debieron darle más.
1: O sea, estamos tan bien económicamente, claro, que tenemos que donarle 10 millones de dólares.
0: Votando cuatro a dos manos.
1: ¿Eh?
0: Votando cuatro a dos manos. Que hay cuatro, mucho cuarto. Aquí, ay, ya estamos, yo estoy cansado de ir al supermercado. Yo tengo que ir cada cinco minutos para gastar los cuartos, porque tanto cuarto que tengo, que tengo que gastarlo en agua.
1: Me gustaría que el canciller explicara un poquito más sobre ese tema.
0: La luz a mí no me la cortan, gracias a Dios. 10
1: millones de dólares.
0: Yo pago un año por adelantado. El agua, un año por adelantado. Yo tengo muchísimos cuartos. Yo estoy bien. Yo estoy rico.
1: Bueno.
0: La mayoría de los dominicanos estamos ricos. Tenemos cuartos ya que hicimos el cambio. Ya cambiamos todo. Ajá. Salimos de todo eso sinvergüenza, peledeísta.
1: El ministro de Relaciones Exteriores entregó los 10 millones de dólares al Fondo Fiduciario de la ONU para Haití.
0: Tenemos cuatro tenemos.
1: Y aquí todavía tenemos problemas en algunos hospitales.
0: No, tenemos aquí no hay problema de hospitales. Aquí lo que vamos a tener que hacer es traer...
1: ¿Cómo es que está el dólar?
0: Pacientes de otros países. Porque es tan bueno el servicio que estamos dando.
1: Estamos hablando de 610 millones de pesos.
0: Aquí todos los exámenes son gratis. Todas las analíticas,
1: bueno,
0: en los hospitales son gratis. Eso, tú llegas a un hospital, tú crees que...
1: O sea, nosotros estamos contribuyendo contra las pandillas en Haití y aquí todavía no hemos podido controlar los puntos de droga.
0: Es otra cosa más.
1: ¿Eh?
0: Eso es otra cosa.
1: Ni la violencia que los individuos estos que andan atracando en las calles, no hemos podido lograr con eso. Entonces estamos dando 10 millones de dólares para Haití. Niño, estamos bien en este país. Estamos muy bien económicamente.

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3: Continuamos, Fellito Ortiz. Saludos, buenas tardes, buenas noches. Tú si sí eres de barrio.
4: Yo sí.
3: Y va a tu barrio. Ah, qué bueno.
4: Si a mí me gusta mi barrio. Pero en el caso tuyo, yo lo entiendo. Buenas tardes, ante todo. Yo lo entiendo tu postura. Lo que pasa es que tú no la planteaste como debía. Tú dijiste lo que dijiste al final, era lo que te dejaste en el principio. Ya tú no eres santiaguero, papito.
3: No, soy santiaguero, capitaleño.
4: Tú has hecho vida aquí.
3: Claro.
4: Y es una lógica que esa generación no te conoce.
3: No, no me conoce.
4: ¿Qué yo tuve que hacer para que la generación no me olvide? Uh-huh. Hace 10, 12 años volví al club a dar práctica, a organizar a los niños, organizar. Les hago una fiesta a los niños a fin de año.
3: Pero es difícil que usted me vea cruzando el peaje.
4: No,
3: digo, yo voy, pero de vez en cuando a visitar a algunos familiares. No, no.
4: Tú no eres. Es que tú no eres ya desde ahí. Señores, gracias. Buenas tardes. 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Bueno, señores, esta noche en la LNB, filete miñón, atención Macorís, me decepcioné bastante yo, porque anoche, señores, debutó con Puerto Plata allá en el Fabio Rafael González Anderson García. Señores, ese muchacho viene.
3: El Fellito no se está escuchando.
4: Es Anderson García, viene de debutar en la NBA con Utah, ya tiene una buena participación, va a caber la G League. Y yo ayer dije, no, eso es mínimo un lleno. Y vi las imágenes. Yo sé que la NBA ha tenido problemas para conectar con el fanático. Pero ¿usted creen que si Anderson García viene a Santiago, yo me voy a perder eso? Si va a Moca, que es su pueblo, Moca le estaba dando unos cuartos a los marineros para que se los cedieran. Y los marineros no los cedieron por la importancia que tiene el muchacho. Entonces Puerto Plata no lo apoya. Los metros tienen un equipazo con 6-0. Y vamos, tres gatos. Los indios tienen 6-0 y se enfrentan hoy los metros allá. Para los metros, ganarle a los indios es mandarle un mensaje contundente. Porque están invictos los dos con 6 victorias. Pero los indios tienen que defender su casa también de cara a la semifinal, que ya casi están clasificados los dos. Entonces los reales van a recibir a los héroes de Moca, que han repuntado, perdieron 3 cerrados y han ganado los últimos 2. Vamos a ver cómo le va hoy a los héroes de Moca, franquicia que está debutando. En las grandes ligas ya arrancó el meneo, como dice José. Bueno, hubo meneo temprano. Los D-Bats de Arizona derrotaron los cachorros a los D-Bats de Arizona derrotaron 6-5 a los cachorros a los D-Bats de Arizona. En ese partido Gerardo Perdomo de 5-2, una anotada, una empujada, conectó cuadrangular el muchacho de las Águilas, y Ketel Marte falló en un turno. Entonces también meneo que está ya en progreso el partido entre Bueno, ese finalizó ya. Ese era el que estaba. Entonces, a las 7 y 10 comienza. Vamos a ver, no, está en el primero, ya comenzó ahora mismo. Los cerveceros y los nacionales. 1-0, los Vigilantes de Texas le están ganando en el primer inning a los Tigres de Detroit. Está empezando ahora mismo también. Cincinnati y Pirete está 0-0. A las 7:05, los Orioles y los Yankees. 7:10, los Gigantes, los Reyes de Tampa. Houston y los Medias Rojas de Boston también a las 7:10. A la misma hora, Philly y los Marlins. 8:10, los Blue Jays y los Mellizos de Minnesota. A las 8:15, los Dodgers Cardenales. Cerveceros de Milwaukee y los Rockies de Colorado. 8:40, 9:38, los Mets y los Angelinos. A la misma hora, los Guardianes de los Atléticos. A las 9:40, los Media Blanca y los Padres. A las 9:45, el último partido, los Reales de Kansas City, Marineros de Seattle. 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
3: Bien, gracias, Fellito. Vamos a hacer contacto ahora con el poeta que nos tiene informaciones. Adelante, poeta, saludos. Vamos a hacer contacto con el poeta.
5: Fiesta, Catalina, compadre, que hoy estamos de fiesta. Hoy estamos celebrando el Día del Trabajador, compadre. Usted sabe que el trabajo dignifica al hombre y a la mujer. Ay, sí, a toitico los que trabajan, felicitancia con distingancia. 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Mañana sí va a haber melado y un fiestón para finalizar, compadre. 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Y dice así, ¿no? 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Día de trabajador, día primero de mayo, de que lucha sin desmayo, palabra con peso y valor. No importa el frío ni el calor, llueva, truene o vente, hombres y mujeres con fe, que creen en la dignidad y que nunca echan para atrás con decisión y con amor. 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Gracias, oh mi Dios bendito, por permitir levantarnos. Gracias a Dios por escucharnos, por ese empleo bendito. Gracias hasta lo infinito. Trabajar es superarlo, compadre. El que no trabaja no tiene derecho a la palabra, compadre.
3: Bien, gracias, poeta. Al final, Pablo Aguilera.
6: Nada, recordarle que el próximo domingo, 11:30 de la mañana hasta la 1 de la tarde.
4: Le voy a dar un consejo a ustedes dos.
6: Con Marco Noticioso. Corte del Universo, Canal 29. Pablito Aguilera, Marco Noticioso.
4: Cuando ustedes, antes de pedir, por favor, cuando ustedes vean un fin de semana así, que el lunes no hay, vengan con un polochecito y una gorrita.
6: Hay invitación.
4: No, venga con eso va camping.
6: Lo que pasa es que yo tuve que venir de mi trabajo directo para acá. Entonces, por eso usted me ve enchacabanado.
4: Ah, porque
6: Uy, no, no,
4: El jefe viene en la mañana con esa gorrita peligrosa. Y yo digo, bueno, espérame.
6: Se perdió todo.
3: Se perdió. Nosotros terminamos. Recordarle mañana, JG, fin de semana, y échale ganas. Dixon está de aniversario hoy, ¿eh?
4: ¿Cómo?
3: Y su esposa, Chanti, está de aniversario de 16 años de casado.
4: Dixon bebe.
3: Hay que darle una placa a la
6: boca. No bebe. Aquella liga que él hizo en la fiesta.
4: No bebe.
6: Con el etiqueta. La
3: etiqueta rojo con el.
6: No,
3: rojo. Azul con refresco rojo.
6: Sí.
3: Tú le puedes dar eso.
6: Que íbamos
3: de regalo.
4: Un Johnny Azul con refresco rojo.
6: No, no íbamos a convertir.
4: Pero hay refresco para bailarle con la botella.
6: No íbamos a convertir a pandillapa en contra de.
3: Nosotros terminamos. Cuídense, buen fin de semana. Y el martes, si Dios lo permite, estaremos por aquí. Un abrazo a todos.
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0: Llegaron ellos, los más esperados, los verdaderos creadores de opinión. Saludos, gente buena. Qué placer, qué gusto, qué honor reencontrarnos con todos ustedes a través de Monumental 100.3, la estación de radio número uno en todo el norte del país por más de 30 años. Tony Parachi y el equipazo, gracias por el soporte que le dan a este espacio. Los opinadores, el número uno en este horario sin competencia. Agradecer a nuestra gente que está pendiente de este contenido por Luna TV, canal 25, el canal de los campeones. Costumbre ya a esta hora que el señor director coloque en pantalla nuestras redes sociales y plataformas digitales. A conectarse todos. El contenido del día de hoy es especial. No se van a arrepentir. Gracias a la diáspora maravillosa en el área triestatal, New York, New Jersey, Connecticut, que cada noche a través de Canal América 1014 de Optimum Cable reciben con alegría y beneplácito a José García y David La Antigua. Los opinadores. Arrancó el programa. Papel y lápiz. ¿Cómo va la vida, José García?
1: De maravilla.
0: Ah, bueno.
1: De película.
0: Usted está como Yayo, que no le ha subido los precios. Solo así se puede estar de maravilla.
1: Subieron.
0: Un día como hoy.
1: Subieron, pero tenemos un presidente.
0: Que está ahí, carajo.
1: Pendiente y permanente para darle respuesta a este pueblo.
0: Trabajando.
1: Sesión permanente.
0: Hasta altas horas de la noche.
1: Ya está el presidente. De la mañana, carajo. Llámame a lo que usted quiera, estamos activos. Entonces, presidente que ha tomado unas medidas muy efectivas.
0: Sí, pues. Pero ahora fue que apareció el plan.
1: ¿Cómo que apareció el plan?
0: Fue anoche que pusieron un plan.
1: No.
0: Y dijeron lo que iban a hacer.
1: Dicen ahí en una.
0: ¿De dónde van a recortar?
1: En unos reportes que nosotros tenemos a mano, que estas medidas que se tomaron ayer son para mitigar los efectos de lo que ya ellos han estado trabajando en cuanto a los productos de la canasta básica, socio.
0: Y los 22 mil millones de subsidio a los combustibles, más 1,000 millones a la. A la urea,
1: sí,
0: para fertilizantes y todo eso, para evitar el impacto negativo de la guerra.
1: Eso se aplicó hace unos días ya.
0: La
1: primera intervención del presidente. Ahora, sí. Lo que a mí me extraña son tres cosas.
0: El grito de la oposición.
1: No, en primer lugar, que el presidente trazó esas medidas en una primera locución corta que dirige al país. Cuando traza esas medidas, los resultados no dieron. Porque los precios subieron.
0: Lo que pasa fue que el impacto no se prohibió que iba a ser tan grande. Porque la guerra continuó.
1: Ah, pero él subsidió, pero él no dijo lo que había subsidiado.
0: 22 mil millones
1: para el combustible. Él no dijo qué, porque el café subió, el arroz subió, la habichuela subió.
0: El azúcar subió.
1: La carne la de res y la subió, carne de cerdo subió.
0: Los plátanos subieron.
1: Entonces, eso es la pregunta.
0: Solo el pollo se ha mantenido ahí más o menos.
1: Ahora, porque hay una superproducción, hay una sobreproducción. Ahora, yo te voy a decir lo siguiente. Ese fue el primer punto que yo vi. Que subió todo. Pero el presidente debería explicarle al país también cómo es que se ha invertido un dineral en esa primera partida y ellos van donde Danilo Medina y Leonel Fernández
0: sin un plan.
1: Sin ese plan.
0: Por eso te dije que el plan lo pusieron sobre la mesa anoche.
1: Pero perdóname.
0: Anoche lo discutieron.
1: Es que no
0: y ya
1: puede
0: lo
1: ser.
0: Público.
1: Porque, entonces pusieron al presidente a hablar disparate. Porque el presidente salió a decirle a la nación que estamos aquí, vamos a enfrentar esta situación y ya se tomaron medidas. Fertilizante, libre de impuestos.
0: Lo que pasa, vuelvo y te digo, José, que no se calculó el impacto por la duración de la guerra. Creían ellos que iba a ser una guerra relativamente
1: de
0: corta.
1: Tres semanas.
0: Dos o tres semanas máximo.
1: Pero
0: mes.
1: Está bien, pero por lo menos los primeros subsidios que ellos llevaron debieron haber evitado el aumento del café y otro producto, por lo menos en la primera parte.
0: Dijeron ellos que hubiese sido peor. Peor.
1: No, mira,
0: que la gasolina iba a llegar a 500 pesos si ellos no subsidian lo que subsidiaron. 22 mil millones dispuestos para eso.
1: Y lo que se ahorraron cuando el barril del petróleo bajó y no bajaron.
0: Que no es ahorro, es una compensación porque ya hay un subsidio. Es lo que dicen ellos, yo no soy parte del gobierno.
1: Me está mareando como te marico.
0: Eso es lo que ellos dicen.
1: Lo cierto
0: es
1: que yo me voy a ir más lejos. Atención, señor presidente de la República, atención, economista de la República Dominicana. Esto no es para hacerle daño a nadie, pero es que yo no lo estoy viendo. Para yo ver acciones concretas en la República Dominicana, esta tranca de país, me gustaría, señor presidente, ver en los parques de la República Dominicana movilizarse los mercados del INEPRE.
0: Entregaron 8 guaguas.
1: Pero anda
0: el
1: diablo.
0: Fin de semana pasado, el presidente hizo un evento en el Palacio Nacional entregando.
1: Es que yo soy bruto, yo soy un tipo de.
0: Ocho entre camión y guaguitas pequeñas, medianas. Está bien,
1: la entregaron. ¿Qué vamos a hacer con ella? ¿Tirando fotos?
0: Se tiraron fotos y le pasan, pasan videos.
1: Es que
0: dice.
1: Yo lo que quiero ver, yo soy un tipo de campo. Y el tipo de campo no le gusta que lo maree. Le gusta
0: ver
1: que,
0: para creer.
1: Ya, entonces, yo quiero ver, señor presidente, las guaguitas perifoneando, haciendo anuncios. Mañana, sábado, a partir de las 8, llegan los mercados productores al Parque del Liceo del Medio. Llegan al Parque de Cienfuegos. Coño, y tú ves esos camiones de plátano, Timbí. Tú ves esos camiones de pollo vivo, pollos que parecen pavo.
0: Que realmente no impacta a la generalidad del pobre.
1: Claro,
0: eso
1: que
0: es
1: sí.
0: No, eso es focalizado.
1: No, no,
0: como usted acaba de decir,
1: espérate.
0: Cienfuegos.
1: Exacto.
0: Y al medio.
1: Exacto.
0: Lo más pobre. De los pobres de Santiago.
1: No,
0: para hablar de Santiago,
1: no,
0: nada
1: si,
0: más.
1: Si tú me pones a mí a detallarte aquí, te voy a descubrir el país entero y vamos a tener que coger hasta el lunes trabajando aquí. De la cantidad de sitios pobres que hay. Ahora, lo que yo estoy diciéndole al presidente es. Coño, que hagan verdaderamente los planes para llegarle al necesitado de este país. Porque el necesitado de este país, con 10 mil pesos que gana mensual.
0: Porque ya lo estamos impactando a los pobres de este país.
1: Pero ¿y con qué tú lo
0: estás
1: impactando? Porque el pobre va aquí.
0: Los planes sociales, supérate. Bono luz, bono gas. Bono vivienda, bono escuela.
1: Pero ¿y tú no sabes cuál es el maldito truco que hay con la jodida tarjeta esa? Que hay gente que va en algunos establecimientos comerciales y cuando sabe que con la tarjeta le ponen el precio más alto.
0: Ellos tienen derecho a ganar.
1: Pero yo no digo que no.
0: Pero
1: el diablo tiene que ver eso. Eso no es Dios que tiene que verlo. Es el diablo que tiene que ver a un comerciante que le hace son pobres.
0: El comerciante le quita la sopa a un tice.
1: Eso, pero lo que te estoy. Eso ahí no impacta. Lo que impacta verdaderamente son los mercados de productores. Usted va a Cuesta Colorada. Y eso es lo que parece
0: Chernobyl.
1: Una empresa en el desierto.
0: Lo que tiraron una bomba atómica.
1: Exacto. Y son las 8 de la noche. Está todo desbaratado. Entonces, no me hablen a mí que hay medidas que estamos implementando. No me vendan sueño.
0: Ahora es concreto lo que ellos dijeron.
1: ¿Pero y dónde está?
0: Señor director, usted tiene un video.
1: ¿Dónde está
0: eso? Yo espero que usted lo haya trabajado ya. Del director de presupuesto, Rijo Presbot.
1: Andar, Dios.
0: Cuando salió anoche, luego del Consejo de Gobierno, dando detalles de algunas cosas, algunas medidas que va a tomar el gobierno de manera concreta, que yo estoy de acuerdo totalmente.
1: No, yo además estoy de acuerdo con Doay.
0: Deben ser más estrictas, específicas y llevadas al pie de la letra para que den resultado. Queremos recaudar, tener una reserva ahí de 40 mil millones que va a ser de la reducción, el recorte de gastos.
1: Ya salieron las voces de los comunicadores. ¿Viste?
0: Ahí
1: van
0: Lorenzo.
1: ¿Sí? No,
0: nosotros no se puede tocar ese dinero.
1: No.
0: Eso es una desgracia.
1: Quitémonos esa garrapata de arriba. Que todo el mundo sabe lo que hace un maldito político cuando llega al poder en República Dominicana. Desde que llegan al poder, se mudan del sitio. Cambian el teléfono. Si usted por casualidad no se ha mudado, se para en el frente de la casa, hasta que usted no se quite de ahí y no sale.
0: Cambia hasta la querida.
1: Cambia todo. Y lo bonito del caso es que cuando vienen las elecciones, entonces te va a buscar como pobre otra vez, ponerte una chilata en la mano y ponerte a pasar trabajo. Entonces vuelve él al poder. Señores, ustedes no han visto aquí senador y diputado.
0: Eso está en la ley, José. Eso
1: que han salido del poder, no dan un maldito golpe ni de tambora y viven como millonarios.
0: Es que son profesionales de la política, son necesarios.
1: Pero espera. Espérate,
0: para que la democracia funcione, esos son los protagonistas.
1: Pero es que yo no tengo que estar manteniendo un político. Cuando está allá arriba, viven bien, hay que darle cuarto. Se llevan los cuartos al pueblo, que hay muchos que han robado más cuartos que el diablo.
0: Y después hay que pensionarlo.
1: Y después hay que pensionarlo. Viven de la pensión y al maldito partido que él pertenece, también hay que darle 700, 800 millones de pesos.
0: ¿Tú crees que Leonel se va a deshacer?
1: ¿De qué?
0: De 17 millones que están pidiendo que se deshaga.
1: Tiene que hacer el sacrificio. Ahí no es un líder.
0: 33 millones le dan todos los meses. ¿Usted cree que él va a partir eso por la mitad?
1: Tiene que hacerlo.
0: Porque eso está presupuestado y en gastos.
1: Es supuestamente el único.
0: Él busca más de ahí para ese partido.
1: El único y verdadero líder de este país, Leonel Fernández. Si es un líder, que haga lo que hizo Jesucristo, lo clavaron en la cruz por amor.
0: Por amor Yanny Solano.
1: Sacrifícate.
0: Por amor Yanny Solano.
1: Haz lo que hizo el patricio Juan Pablo. Cállate, Mello, déjame hablar.
0: Oye, no me interrumpa.
1: Que haga lo que hizo el patricio Juan Pablo Duarte, que murió vendiendo vela allá en Venezuela. Entonces, yo quiero que la historia diga: Leonel Fernández tuvo que irse de República Dominicana. Lo dejaron pasar hambre, pero la historia te premiará.
0: ¿Verdad que sí?
1: Sí.
0: Mire, vamos a poner en manos de nuestro Señor Jesús el inicio, desarrollo y la culminación del espacio número uno a esta hora con los verdaderos creadores de opinión. José García, David Plantico, a los opinadores. ¡En vivo!
1: ¡Bum! Arrancó Jaina a moler.
0: Arrancó la molienda.
1: Sigue problema, carajo.
0: Seguirán los problemas. La Junta Central Electoral, en el día de ayer, luego de una reunión con representantes de los partidos políticos, decidió extender el plazo para los que debían sacar la cédula en el mes de abril.
1: Hasta mayo.
0: Vamos a durar hasta el 28. Aquí se va a votar con la cédula vieja.
1: No, anótelo. Como a los viejos a los viejos se le está olvidando la cosa.
0: Grabe esa vaina.
1: Haga eso ahí. Se va a votar con la cédula vieja en el 28. Guárdelo ahí para que usted sepa.
0: Guárdelo. Ya extendieron el plazo para los que nacieron en el mes de abril.
1: No andaba abajo.
0: Y fue el 12 de abril que comenzó la vaina de que entregar la cédula. Y pusieron un horario especial de 11 de la noche
1: a 7 de la mañana.
0: Y llamé a varias provincias del país.
1: No está trabajando eso.
0: Y eso no está funcionando. Nunca ha funcionado.
1: ¿Es como en el extranjero?
0: Eso es un relajo.
1: ¿Cuántas cédulas estaba en el extranjero?
0: Ni una.
1: Entonces.
0: Hermano, así no. Tantos millones en publicidad.
1: Señores.
0: Tanto tiempo promocionando esa vaina, hablando, dando rueda de prensa.
1: Pero es que es un desorden.
0: Y nada.
1: Es un desorden, hermano. Permita, escúchame que le haga un liqueo.
0: Hágalo, hágalo, hombre.
1: Es que es un desorden. Lo he dicho hace días, Román Jaques. Debiste renunciar de la Junta Central Electoral. Porque ¿cómo diablo tú permites que se monte ya oficialmente la entrega de cédula en la República Dominicana cuando no estaban preparados?
0: Están remodelando oficinas todavía.
1: ¿Pero qué remodelar? Es que es un acto de irresponsabilidad, es un irrespeto al pueblo. Usted llamarlo a que vayan a sacar la cédula. Gente que sale de su trabajo, coño.
0: Yo quiero que tú veas la fila.
1: Y que usted me salte a mí, que mira, solamente te voy a llenar esto. Espero una llamada.
0: 3 meses más adelante te van a entregar la cédula, no te desesperes.
1: Eso es un irrespeto al pueblo.
0: Pero luego, usted ve en las redes sociales de la Junta Central Electoral a comunicadores diciendo, me la entregan, esto funciona.
1: Ah, no, sí,
0: esto funciona. Y cuando el pueblo va, le dicen, espere que lo vamos a llamar.
1: Pero al pueblo no.
0: Así no se
1: yo
0: hace.
1: Fui a sacarla.
0: Es que usted parte del pueblo, porque usted la gleba.
1: Pero yo tengo un carnet que me autoriza. Yo supuestamente soy un comunicador. Supuestamente, digo yo.
0: A mí me tomaron los datos también como comunicador.
1: No, yo no quise esa vaina. Yo fui a
0: 3 meses, espere que lo llame.
1: Yo fui donde mis amigos de la Junta Municipal Electoral del Licey, porque había un llamado para comunicadores, deportistas, toda esa gente.
0: Vaya.
1: Yo fui. Y eso fue hace 3 días que fui.
0: Y usted dio sus datos. Y
1: no, José, me dijo un amigo que lo quiero muchísimo. Ya no, José, el hermano mío es sacerdote y tuvieron que hacerle lo mismo. Lo mandan para su casa. Usted tiene que esperar agosto para sacar su cédula.
0: ¿Pero para qué llaman?
1: Si entonces, tú quieres, yo te tomo los datos.
0: Especiales.
1: No, nada más. Es que es un desastre lo que tiene Román Jaque. Le estoy diciendo, Román. Por Dios, si te queda un chin de valor, renuncia con la Junta Central Electoral, trae esa vaina con este maldito toyo.
0: Tiembla tierra cobarde, los opinadores están al aire.
1: Atención, José Ignacio Paliza.
0: Si te falta valor,
1: fuye para acá. Que estamos así, ve.
0: Rebosados.
1: Timbí, pero hay un problema.
0: Lo producimos en cantidad industrial.
1: Como a ti, a Luis y al grupito que salió ayer a hablar de que van a enmendar medidas, qué sé yo cuánto.
0: Recorte
1: el diablo.
0: 40 mil millones, José, no te quejes tanto.
1: Y ha faltado valor para bajar los productos de la canasta básica, implementar medidas que sean de verdad fructíferas, mercados a los pueblos, llegarle a los pobres. 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
1: Que hable el pueblo, que hable la gente, oigan esto. Atención, señor director, póngalos en pantalla, por favor, la foto de Silvio José Rosario, de último minuto. Pónganos esa foto en pantalla, señor director, para decirle a nuestra audiencia de quién se trata. Silvio José Rosario. Pónganos en pantalla, señor director, despierten, despierten, vamos arriba. Silvio José Rosario, me dicen que hay un aspecto técnico allá. Ok, me la coloco en breve para decirle al teleauditorio de qué se trata. ¡Habla! Adelante, sin miedo.
2: Buenas tardes, opinadores.
1: Buenas.
2: Opinadores, pero yo estuve leyendo en Monteplata un señor que mató a su esposa a machetazo y le cantaron 20 años.
1: Ajá.
2: Entonces, el señor que hizo tentativa contra su esposa le cantaron 30 años.
3: Sí, ese señor de 80 años.
2: Entonces, ¿cuál es el criterio de la justicia entre esos dos casos? ¿Por qué a uno que comete el asesinato le dan 20 años y al que comete
3: por tentativa le dan 30 años? Es casi lo mismo para el Código Penal eso. La tentativa como la ejecución del hecho es casi lo mismo. Ahora lo que varía ahí es el juez.
1: El juez.
3: La decisión del juez.
1: Ministerio Público y los abogados.
3: Pero más el juez, porque ahí el Ministerio Público y la defensa van y ponen su cosa. El juez es el que dice, bueno.
1: Valora las pruebas.
3: Es lo mismo. 30.
1: Ponga la foto en pantalla, señor director, por favor. Mírelo ahí. Silvio José Rosario, de Préstamos Mex. Ese que aparece parado en el extremo derecho. El día en que persiguieron a David. Y lo asesinaron en el Palacio de Justicia de Santiago. Él es parte y anda corriendo.
3: ¿También?
1: Con el famoso macho. Sí.
3: Ah, pues no es uno nada más
1: que. Él es la persona que cuando el macho se apega.

0: humanos, un comunitario, y llégale a la policía. Que le están pisando los talones.
1: Frénale allá en la policía, pero hace rato.
0: Hace rato.
1: Que lo están pisando los talones.
0: Le van a dar si no se entregan para comer y para llevar.
1: ¡Qué barbaridad!
0: ¡Habla!
2: Buenas tardes.
0: Buenas.
2: Aló.
0: Adelante, dama.
1: Mira para adelante, mami, gradúate.
2: Oigan un asunto. Oremosles al Señor que se cumplan las medidas, porque lo único nuevo que hay ahí es el dinero que le van a quitar los partidos.
1: Estoy de acuerdo.
2: Desde el 21 estamos yendo planes de austeridad.
0: Y nada que se ve. Cumplido. Pero austeridad para usted, que hizo su recorte.
1: Ah, pero se va a recortar ahora ya esto.
0: Para nosotros.
1: Se van a recortar ya esto.
0: Faride gastó 57 millones en combustible.
1: Pero ajá. ¿Y qué? ¿Y la policía nos va a mover?
0: Y Andrés Bautista, 93 millones. Ahí hay casi 200 millones en combustible, nada más.
1: Tienen que moverse. La presidencia de la República tiene que estar trasladando para todos los lados ahora con todo el lío que hay.
0: Que no vayan a ningún lado.
1: Ah, que dejen que el pueblo lo lleve el diablo.
3: Los aspiradores, José.
0: Sí, señor.
1: Habla.
3: Por el Estado Dominicano. Está mandó a que votara la zanahoria los cosecheros de Contanza.
1: Ellos no lo mandaron,
0: ellos
1: a votar.
0: Mandaron. El precio se deprimió. El precio se deprimió.
3: ¿Qué gobiernazo tenemos?
0: Eso es cíclico. Eso es cíclico.
1: Es que,
0: ¿por qué no la regalan?
1: Sí, pero él tiene
0: ¿por
1: razón?
0: ¿Qué no la dan?
1: No, pero el amigo que te llamó tiene razón. ¿Tú sabes qué es lo que procede en ese caso? En un Estado organizado y que le da seguimiento a los
0: productores. Subsidiarlo, comprársela.
1: Comprársela y colocarla en el mercado de Idepre. O sea, tú y se la compras para que
0: el productor.
1: No, para que el productor. Mándalo a la secuela.
0: Correcto.
1: Para que el productor no desaparezca. Usted se lo compra. Para que él pueda volver a sembrar. Y usted esa compra que ha hecho lo pone el pueblo a través de los mercados, dentro de los mercados populares, pero no lo hace.
0: Para que no pierdan el capital.
1: Y que el pueblo coma barato.
0: ¡Habla!
4: José.
0: Sí. Señor.
4: Estos PRMistas vinieron recho, fue.
0: Andrés.
1: Pero que está fácil lo que hay que hacer, ¿piensa porque se han puesto tan bruto?
4: Mira, el santo ese, el problema de él fue que tenía otra rubia y
0: la rubia anterior él la había sacado del harén.
1: ¿Pero y cuál es esa?
4: Parece que estaban
0: Rafael Santos,
4: pero parece que siguieron huyendo, entonces la halló con otra rubia.
1: Sí, pero esos son gozos de él. Eso
0: es algo personal.
1: Eso es algo personal. Son gozos de él que le está pagando. ¿A dónde fue 4 millones tuve que darle?
0: Y dijo una propiedad, Cristal pues ya, Acevedo.
1: ¿Ya pagó por su gozo?
0: Cristal Acevedo, que me escribió de forma directa por WhatsApp a insultarme. Lo último, oye, cómo cerró la conversación.
1: ¿Cuál fue el cierre que le dio?
0: Todo el dinero no se coge. Me escribió así. Todo el dinero no se coge. Te voy a demandar.
1: Adiós, carajo.
0: Pues tú me vas a tener que demostrar que alguien me dio dinero para yo hacer
1: un ese otro problema.
0: Sobre ese carajo que yo no conozco. Ahora, yo sí tengo todos los datos de las situaciones vividas por ti y por él. Un hombre de Estado que le ha sido infiel a su esposa contigo durante 3 años y medio y tú lo sales a decir.
1: Que ella dice que no, que no es amante.
0: ¿Eh? Concubina no era. Amante. Y el amante no adquiere derecho según la legislación.
1: Pero parece
0: dominicana.
1: Que adquirió alguno, porque no dio 4 millones y algunos bienes.
0: Eso era para evitar el escándalo que al final terminó. Dice: yo no peleo por hombres. A mí no me importa que él tenga otra. Hace un año que ese hombre no tiene una erección, pero de manera vulgar lo dijo.
1: Ah.
0: Y está escrito. De manera vulgar lo dijo. Hace un año que él no nada.
1: No le para.
0: No se le para, así mismo dijo ella. Cristal Acevedo. Lo tengo en el mensaje.
1: ¡Qué barbaridad! Cristal, coge los suaves, muchacha.
0: ¡Hola! ¡Adelante! ¿Te va a dormir ahí entonces?
1: Eso, tira para adelante.
5: José David, ¿qué se mueve? Saludos.
0: Saludos, despierta.
5: Quiero hablarte de la Junta Central Electoral.
1: Suéltalo, dile. Lo que tú quieras, desahógate.
5: Oye, José, el papá de la esposa mía tiene como 87, 88 años.
0: Uh-huh.
5: Lo lleva con trabajo, con una silla de ruedas.
1: Ya.
5: Todo el día saca su cédula. Y cuando va a que le tocó ahora y saque la cédula aquí en la Junta, aquí. En la Junta de aquí, de Santiago.
1: Pero él está en el mes que le corresponde.

0: responsable. Entonces, cuando va y pasa la cédula que lleva en silla de ruedas, que no se vale de nada, le dicen que tiene que llevar y que el acta de nacimiento original y certificada. Oye, qué ratería tiene.
1: Pero en la parte de atrás, perdóname, en la parte de atrás de la cédula está la fecha de nacimiento y todos los datos que ellos necesitan de eso.
0: Pero según...
1: ¿Pero y quién fue ese burro que le dijo eso?
0: Según la gente que no se puede valer, después que lo llevan allá con todo el trabajo. Oye, con
1: qué desgracia del diablo.
2: Debieron ir con la cédula de él antes de movilizarlo, hacer la diligencia. Mire, él quiere sacar la cédula, ¿qué debe hacer? Y ya.
1: Pero que no, que, es que ellos convocaron a gente que vaya a cambiar la cédula.
2: Un mes.
1: Y dice el comercial, y dice el comercial.
2: Vengan.
1: ¿Qué con la cédula que usted tiene que ir?
2: No más nada.
1: Ya, y entonces. ¡Habla!
3: Buenas.
1: Buenas.
3: José.
1: Sí, señor.
3: José, eso mismo llegué yo a David ayer. Una señora de aquí que tiene 40 años con nosotros. Eso fue como a los dos días de abrir esa vaina. Cuando la cogemos con paciente. Yo la estoy esperando, porque hace que tiene mi casa, yo tengo dos rutas centrales a 5 minutos, era la 27 y de frente a los garajes. Pero el caso es que después que ella entra, yo espero afuera la señora, sale ella diciendo que no, que hay que buscar el acta de nacimiento a Barber de Bajo. ¿Qué relajo es ese?
2: Ella tiene la cédula ya, ¿qué es el acta de nacimiento, coño?
3: Señores, el político aquí tiene tres etapas.
2: ¿Cuáles son?
3: Político, funcionario y después ladrón. No nos dejemos engañar. Gracias, mis hijos.
2: ¿Tú entendiste eso ahora, fue?
3: Tú el tiempo.
2: Pero tú tienes 40 años apoyando a los blancos. Tú tienes 40 años apoyando a los blancos y gastando de tu bolsillo para hacer los gobiernos.
3: Es verdad.
2: Ahora fue que tú te diste cuenta.
3: Es verdad, yo lo niego.
2: Coño, Suso, pero tú eres un masoquista, Suso.
3: Tú viste lo que le pasó al síndico en el llueve yo de ayer.
2: Le dieron una pela de lengua ahí.
3: Pero tú viste a lo que le pasó al síndico de aquí.
2: Sí, claro. Iván Ruiz lo metió en una encerrona ahí.
3: A la tía le quiero que ya vea cosas, cuento, que ya le está metiendo dos tuberías más agua que acá, la
1: papa. Que le meta tú, hay que producirla.
2: Ay, aguacate.
1: La cédula y la parte de atrás tiene
2: todos
1: un número
2: datos.
1: De registro de nacimiento, que es lo que te dice a ti lo de la acta de nacimiento y los confirma.
2: Es que sin el acta, coño, pero, sin el acta no te dan la maldita cédula.
1: Pero ¿para qué del diablo entonces le ponen ese registro de nacimiento atrás de la cédula?
2: Y te ponen un código.
1: Un código ahí de barra.
2: Un código QR.
1: Un código QR, exactamente.
2: Un QR, míralo ahí.
1: Te escanea el código QR.
2: Y un código de barra también.
1: Todo, tiene los dos.
2: Un QR y un código de... ¿Para qué la mierda
1: no,
2: esa?
1: No, para que la
2: pase. Ahí están todos los datos.
1: Para que se la pase por el de atrás, porque hay que joder, coño.
2: ¡Habla!
4: Buenas tardes.
2: Buenas.
4: Oiga, yo fui a sacar mi cédula el día 22 del mes de abril. Me dijeron, venga en 5 días. Yo volví y me la dieron de una vez.
2: Qué bueno.
1: 5 días después. Amor, eso no fue de una vez, pero tuviste 5 días después.
4: Digo, porque me dijeron, venga dentro de 3 días. Yo dije, déjame ir.
1: Pero es que lo correcto es.
2: Es que te la entreguen ahí.
1: Te la entreguen de una vez el mismo día.
2: Porque para quemar ese plástico no se necesitan 5 días.
1: No, eso es.
2: Ni 3 ni 2.
1: Es que el impresor está ahí.
2: Eso es al lado suyo.
1: Ya.
2: Usted en la fila lo mandan a otra casilla. Y le dicen, espere ahí.
1: Y ya.
2: 10, 15, 20 minutos.
1: El Licey al medio está pasando así.
2: La están entregando
1: de una vez. ¿Vez?
2: ¡Habla!
1: Sí. Te queman el plástico de una vez.
2: Adelante.
5: José, te diste cuenta que aquí no han entregado una cédula. Y te tengo una primicia de aquí de Miami, Florida.
2: Dale.
5: Donde yo estoy, ahí, atiende. Aquí están anunciando. Yo tengo mi cita para el 26 de mayo. Pero yo voy el día 20 porque la movieron del 12 al 20. Yo voy a estar ahí el primer día como reportero para el país. Ok, si la están entregando, la voy a revelar. Pero Santiago César el 26, no acepto que me digan a mí que yo tengo que volver.
1: Vuelve en 5 o 6 días, ¿qué es eso?
5: No, lo denuncio.
1: ¡Volado!
5: Denuncio.
1: Ellos tienen que estar preparados para entregar ese plástico ahí mismo.
5: Que no están preparados, José.
1: Yo lo dije.
5: Que no están preparados, pero yo se lo dije a usted de aquí.
1: Es que esa es una maldita irresponsabilidad de Román Jaques. Román Jaques no debió haber permitido esa vaina. Es una maldita falta de respeto a este pueblo.
2: Le falta carácter a Román Jaques. Eso es cerrar a los dueños de ese contrato.
1: Pero para eso...
2: Vengan en un cuartito, venga, vamos a hablar.
1: Para eso le faltó...
2: material colgante.
1: Claro, pero para otra cosa no le faltan.
2: Es que duro. La madrina de ese contrato. La madrina de ese contrato.
1: O sea que
2: hace temblar el país.
1: O sea que también, aparte de que él es un inepto prácticamente...
2: Presión.
1: Hay una gente que le dijo, ¿es a fulano?
2: No. Que la madrina de ese contrato, Raquel.
1: Pero eso es lo que tú me
2: estás... Raquel Pérez, la madrina de ese contrato.
1: Pero es que eso no puede ser. Porque
2: es la que
1: aquí...
2: manda ahí.
1: No, es que aquí se hace una licitación donde gana el mejor oferente.
2: Sí, porque el mejor oferente tiene una madrina, eso es todo. El mejor oferente tiene una madrina.
1: Anda, ya.
2: Tiembla tierra cobarde, los opinadores. Están al aire.
1: Atención, Román Jaques.
2: Si te falta valor, coge para acá.
1: Que estamos así, Román.
2: Rebosados.
1: Sin mí, pero hay un problema.
2: Lo producimos en cantidad industrial.
1: Y como a ti te ha faltado valor para corregir el problema de la emisión de la cédula y toda esta maldita traba que han puesto y todo maldito lío que tú tienes ahí, pero te sobró valor para permitir ese allanamiento, según dicen ahí. 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Y si no vas allá,
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0: Pues en el día de hoy se han tomado una serie de decisiones de materia de contención y eficientización del gasto para llegar a tener una disponibilidad de alrededor de los 40 mil millones de pesos. Esto partiendo de un principio fundamental de que todo lo que está comprometido bajo contrato se mantendrá y todo aquello, todas aquellas apropiaciones presupuestarias que aún no se han comprometido bajo contrato estarán sujetas a revisión y reducción en las instituciones. Dentro de esas medidas está la reducción de gastos operacionales, la contención de vehículos, con excepción de aquellos vehículos que, por ejemplo, la Dirección de Asistencia Social y Alimentación Comunitaria, la DASAP, pues necesita más cocinas móviles para que la seguridad alimentaria siga uno de los propósitos de este momento, pues puedan llegar más alimentos cocidos a la población más vulnerable. Reducción de reparaciones y mantenimientos menores, racionalización de otros servicios y otras contrataciones, limitación de eventos con ajuste a los costos mínimos, ajustes en textiles, vestuario y otros gastos varios, reducción prudente de la publicidad, reducción de viáticos y pasajes, ajuste en combustible, contención de ciertos recursos operativos del Poder Ejecutivo y reducción verificable de las transferencias corrientes a organismos autónomos y descentralizados.
1: Bueno, ahí está la medida.
2: ¿Y qué vamos a hacer con los 1.154 millones de pesos en comida, desayuno y cena que gastan una gran cantidad de mayoría del Estado Dominicano?